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0: Que el camino salga a tu encuentro. Que el viento te sople siempre de espaldas. Que el sol brille cálido sobre tu rostro. Que la lluvia descienda mansa sobre tus campos. Y hasta que volvamos a encontrarnos, que Dios te sostenga suavemente en la palma de su mano.
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1: Son las 10:07.
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1: Son las 11 con 2 minutos.
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1: Son las 12 con un minuto.
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1: Es la 1:01.
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1: Son las 2 con 3 minutos.
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1: Son las 3 en punto.
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1: Son las 3 en punto.
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1: Son las 6 en punto.
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2: Son las 7 en punto.
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lindo estaría frente a ese azul que pinta el mar, ¿verdad? Ojalá muy pronto disfrutemos de nuevo del mar. Qué regalo maravilloso de la naturaleza, sin lugar a dudas. Pero mientras tanto, demos gracias al Señor por estar con un día más con vida, con salud y con trabajo. Tenemos absolutamente todo. Y tenemos que honrar y dar las gracias con nuestra forma de vivir. Que sea siempre con honestidad y transparencia, buscando nuestras metas, nuestros objetivos, nuestros sueños, sin pisotear a nadie. Gracias por acompañarnos, gracias por arrancar con nosotros la última jornada de la semana. Sí, ya estamos cerrando una nueva semana. Hoy es viernes y estaremos hasta el mediodía por América FM 94.9 en frecuencia modulada. La página de la radio, donde también se escucha la radio a través de internet y se actualizan con las noticias, americafm.com.py. Los distintos aplicativos, a través de la página de la radio en el Facebook, en YouTube, todas las formas que tenemos para estar comunicados, interactuar, porque ese es el mayor logro que vamos teniendo, ¿verdad? Involucrar a las personas en el trabajo que hacemos, con sus opiniones, críticas, comentarios, sugerencias, inquietudes, denuncias. Y en muchos de los casos actuamos de nexo. De nexo. Tema de basuras, de baches con la

municipalidad, tema de energía eléctrica, con la ANDE, agua, con la ESAP. Y utilizamos la radio para llegar más rápido con esas denuncias y tratar de tener respuesta por sobre todas las cosas. 0971-949-949, nuestro número habitual, ya a vuestra entera disposición. ¿Qué habrán dicho los antifranceses después de la victoria? Yo no he visto el partido, tengo que reconocer, pero aparentemente por lo que escuché y por lo que leí, aparentemente fácil para Francia para llegar ya a cuartos de final en esta Copa del Mundo. Aunque viniendo al complejo Salinas ayer

visto el partido, tengo que reconocer. Pero aparentemente, por lo que escuché y por lo que leí, aparentemente fácil para Francia para llegar ya a cuartos de final en esta Copa del Mundo. Aunque viniendo al Complejo Salinas ayer...

0: Acá en Pedro Juan, lo mismo. También. El único lugar donde están haciendo quilombo es en San Capitán. Y a mí el único argumento que me parece que... De por ahí es un argumento político. Pero no es un argumento jurídico decir de que sí o sí tiene que ser un Colorado porque Colorado era el intendente. No, el que tenga mayoría de votos en la Junta es y punto. No, acá no importa ahora mismo de qué partido es. Pero por ahí parece que pasa toda esta cuestión. Doctor Antero Ruiz, ¿cómo estás, doctor? Buen día.
1: Muy buenos días, Aníbal, y para toda tu amable audiencia.
0: Bueno, hoy arrancamos el programa con San Japetá. Qué quilombo que no termina, qué joda. Una vez más ayer nosotros nos fuimos, transmitimos la sesión, termina la sesión, se levanta la sesión, se va a volver a convocar para definir quién va a ser el intendente. Al rato nomás ya aparece ya un video jurando Caballero como nuevo intendente en Baelóicoa. ¿Qué es lo que está pasando, doctor Antero Ruiz?
1: Aníbal, el único perjudicado es la gente del distrito de Sacaputá, nuestra ciudad. Esto ya es un atropello, ya yo para mí personalmente esto ya está llegando al más allá, ¿verdad? Porque primero ellos no aceptan mi designación por mayoría de la Junta. Hasta ahora yo tengo una resolución, ellos cada vez que se les antoja están haciendo jurar a cualquier uno nomás ya como intendente, y hasta ahora yo siempre y en todos los medios estoy diciendo que hay en San Juan, porque lo que no quieren que yo asumo como intendente, que ocultan que hay dentro de la municipalidad, si hay irregularidades o hay algún dinero que ellos quieren sacar para su campaña. Yo creo que si había dinero, te aseguro que no, porque los concejales, mayoría, no cobran su dieta hace más de un año ya otra vez. Y el único perjudicado acá es nuestro distrito. No, la gente te llama y te dice, puedo irme a pagar mi patente, puedo irme a hacer tal cosa. Y ya dudan todo, ¿verdad? ¿Por qué esto? ¿Por qué esto en nuestro distrito? ¿Por qué mis colegas concejales se prestan a esto? Porque hay dos, tres personas nomás lo que insiste atropellar la ley orgánica municipal. Están atropellando la Constitución Nacional. Ayer, tranquilamente, el presidente de la Junta Municipal convocó una extraordinaria para hacerle jurar al nuevo concejal, porque la concejala Perla renunció ante un escribano, presentó su renuncia certificado en la Junta Municipal. Ayer sorpresivamente apareció otra vez y con mayoría le incorporaron. Nos retiramos con los presidentes, se levantó, estaba todo bien. Después de una hora vimos ya otra vez por las redes sociales que hay un nuevo intendente. Le preguntamos a la secretaria, había sido, ellos hicieron sin que el presidente convoque la sesión, hicieron dos sesiones por mayoría ya. Ellos a la bilonga, o sé.
0: ¿Y qué va a ocurrir a partir de ahora en más? ¿Cómo está la situación legal de la municipalidad de San Capitán? ¿Uno va hoy a la municipalidad y va a encontrar a Caballero sentado ahí como intendente o cuál es la situación?
1: Y seguramente va a estar ahí, ¿verdad? Es de público conocimiento que hay un juicio detrás de esto, que todavía no salió un resultado también de parte de la Tribunal de Justicia Electoral. Ese aparte, ¿verdad?
0: Pero ahí no, te cuento que ahí no va a pasar nada, Antero, ya te adelanto. Ya. Si la esperanza de ustedes está en la justicia electoral, olvídense. Se van a lavar las manos y van a decir, no, esto es decisión, corresponde solamente a la Junta Municipal. Véanse ustedes más o menos hacer la respuesta. No con ese término, ¿verdad?
1: Pero ahora, por ejemplo, yo voy a denunciar también ante el tribunal esto. Voy a pedir la nulidad de esta resolución. Imagínate un poco, el presidente no va a firmar el presidente de la Junta Municipal por la resolución donde le designan a Ariel Caballero como intendente. El presidente no está en la sesión. Ahora me enviaron la resolución donde le designaron nomás a una persona y ese nomás va a firmar por la resolución.
0: Vos no llegaste a presentar renuncia cuando fuiste electo de intendente.
1: No, no, no, no, no llegué, no llegué. No hace falta presentar renuncia si automáticamente queda la vacancia del intendente ahí.
0: No, pues, o sea, el tema no pasa por discutir, ¿verdad? Porque nosotros estamos mirando totalmente de afuera, totalmente neutro, independiente. Pero la renuncia de Perla Franco. Perla renunció porque ella estaba convencida de que ella iba a ser la intendente. Si finalmente ella no es, desaparece también el motivo de la renuncia. Por eso a mí me parece que no es correcto también decir de que ella ya no es concejal municipal entera.
1: Yo creo que ella presentó su renuncia y en su renuncia dijo también que es indeclinable, que no, no, ya. Para mí creo que ella no se tenía que presentar más y para más, ella lo que hace es el juramento para el supuesto de intendente.
0: No, eso sí, eso es tomadura de pelo. Me parece que se tomó atribuciones que no le corresponde, pero lastimosamente, como te dije, esto, la justicia electoral nomás no va a poner paño frío a esta situación, sacando alguna sentencia que deje claro esto. Entonces, van a tener que resolver ustedes políticamente. Y en ese sentido te pregunto, ¿qué vas a hacer o qué van a hacer ustedes? Pues ya no son grupo de cinco también, porque ya les llevaron otra vez a la esposa de Marcelino al grupo de ellos.
1: Le llevaron
0: Y
1: lastimosamente.
0: ahora ustedes pasan a ser minoría otra vez.
1: Ahora, pues, después de mucha lucha, ¿verdad? No
0: Entonces, ¿qué van
1: sé,
0: a
1: mi
0: hacer?
1: colega, qué es lo que pensó. He visto que salió un comunicado diciendo que tiene su líder, ¿verdad? Que es Juancho Acosta, que el tipo le ordenó y tiene que cumplir, ¿verdad? Entiendo esa parte, nosotros entendemos. Pero, ¿quién estaba ahí cuando los cinco concejales estábamos luchando, no cobramos nuestra dieta, defendemos todo ahí, ahora de la nada se fue, no abandonó.
0: ¿Y qué van a hacer ustedes entonces?
1: Yo voy a presentar, porque ellos hicieron todo mal. Esto no, te voy a decir, te voy a ser sincero, Aníbal. La idea de ellos es que se judicialice esto y estos 4 meses que nadie se siente ahí. Ellos van a armar quilombo, quilombo, más quilombo. El Tribunal de Justicia Electoral nos saca una resolución donde dice, no, esto es así y nunca va a terminar. Se va a terminar con este 4 meses con quilombo y nadie va a poder tocar nada. Ni nadie va a poder ocupar nada.
0: Muy bien,
1: Eso es lo que ellos buscan.
0: lastimosamente, espero que no me tomes a mal como sanjapitaense, como concejal municipal, pero yo le decía a Marciano, bueno, hasta aquí llegamos nosotros también porque Sanjapitá está actuando como una ciudad con autoridades poco serias.
1: Exactamente. Y tenés la razón, mi amigo. Tenés toda la razón.
0: Antero.
1: Porque
0: Es una pena. Es una pena porque es un distrito que tiene que crecer, que tiene que consolidarse, que tiene que avanzar y no retroceder. Te agradezco el tiempo. Vamos a estar expectantes.
1: Para terminar nomás, Aníbal, justamente es una ciudad que tiene que avanzar, ¿verdad? Ahora mismo hay una construcción en la colonia Fortuna Mazú donde se está haciendo 3 aulas nuevas porque lo que está ahí está por caer. Imagínate, se está parando la obra. ¿Por qué? Porque hay un quilombo, ellos no se puede liberar nada ahí, el banco no puede liberar nada. Yo no sé qué van a presentar ahora, ¿verdad? Si el banco le va a liberar a Ariel y No sé qué va a pasar, pero yo ahora mismo me estoy asesorando, ¿verdad? Con mi representante, con mi abogada, qué podemos hacer en este caso, porque como estaba diciendo, no hay una autoridad seria dentro del distrito de San Bután. Y atrás de esto hay gente de Pedro Juan, hay gente, autoridades de Pedro Juan, futuros autoridades que quieren, o sea, gente que quiere ser autoridad, y no sé qué van a sacar de esa empresa, qué es lo que hay dentro del territorio.
0: Ahí está Antero Ruiz, concejal municipal de la ciudad de San Japetá. Son las 7:58, 7:58 minutos en la República del Paraguay. Enseguida tendremos los datos, cómo se completó la lista de los equipos para el mata-mata en una copa espectacular de invierno que está organizando RP Eventos. 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
2: Javier Aníbal Mateco, me la aporte de buen día. Va, he visto la sangre, putado, y cuando se hace, tengo a gente, va y va, y ya sacó de la radio. Va, el quilombo, y cuando este día se libre, mira, ya voy a sacar para dar la radio, antes de jamás.
0: Ni orden de que tú no entendés, por ahí en el país se apalaron tendecata la gente. Ves, Pedroso de por ahí en un momento va a sacar cosas de su cerebro para explicar. Se llama el país más se apalaron Pedroso. O manda a hacerlo, mira. Quieren poder. No sé qué hay, si quedó plata, que no sé, pero. Un día la esposa de Marcelino vota por Antero, son 5, mayoría. Después ahora cambia, vota por un que era suplente. Y así están por San Gabriel.
3: Así mismo es.
0: Sí, señor.
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6: Son las 8:06.
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3: Tenemos una humedad del 80%, tenemos un maravilloso día, sol radiante en Pedro Juan Caballero, el viento soplando a 16 kilómetros por hora y una temperatura de 19 grados centígrados.
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3: Trump no descarta una nueva ronda de negociaciones con Irán, pero exige la inmediata apertura del estrecho de Hormuz. El representante de Qatar, Pakistán, Turquía, Arabia Saudita intentan, desescalar el conflicto, mientras que Washington y Teherán se amenazan mutuamente durante un escenario de absoluta incertidumbre en Medio Oriente. Durante el encuentro con sus principales asesores de seguridad nacional, Donald Trump ratificó su decisión de cerrar un acuerdo con Irán bajo las reglas de juego previstas en los 14 puntos del memorando de entendimiento. Trump exige al régimen chiita una prueba de vida de antes de avanzar en otra ronda de negociaciones y quiere que Irán permita sin demoras la libre navegación de los barcos petroleros que navegan por Hormuz, un paso clave para la economía de los Estados Unidos.
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10: Albañil debe ganar 3.560.108 guaraníes y un confitero 3.613.073, según el Ministerio del Trabajo. El Ministerio de Trabajo, Empleo y Seguridad Social reglamentó no solo el reajuste del salario mínimo legal y jornales, sino que también los salarios diferenciados por sector, que en algunos casos son montos superiores al establecido de 3.044.000, según la resolución número 670/2026. La resolución del Ministerio de Trabajo incluyó la actualización de los sueldos, jornales y demás valores mínimos aplicables a trabajadores por actividades específicas y profesiones escalafonadas. El aumento del 5% entró en vigencia desde el 1 de julio del 2026. Según el Ministerio de Trabajo en el país, algunos sectores cuentan con salarios diferenciados definidos históricamente a través de negociaciones tripartitas entre sindicatos, empleadores y el gobierno, con el objetivo de establecer condiciones justas y acordes a cada tipo de trabajo. Es decir, estos grupos ganan más que el salario mínimo legal, que es de 3.044.000. Estos nuevos sueldos también rigen desde el 1 de julio del 2026. Los salarios mínimos diferenciados, según los acuerdos tripartitos, Ministerio, empleados y empleadores, figuran por categorías para los rubros de panadería y confitería, talleres mecánicos, industria, manufactura, fábrica de baldosas y mosaicos, sastrerías, fábricas de calzados, carpinterías, sector agrícola y otros. En las actividades específicas, el sector comercio, los estibadores deben tener un sueldo de 3.074.451. En la industria manufacturera, en el rubro de marmolerías, el salario mínimo es de 3.089.789. En caso de los operarios de las fábricas de baldosas y mosaicos, el salario mínimo es de 3.089.789. En las industrias textiles, el monto es de 3.081.672 y en las sastrerías, 3.074.451. Los zapateros, en la primera categoría, tienen un salario mínimo de 3.416.403 y así sucesivamente.
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10: La albirroja escala en el ranking de la FIFA. Yo hubiera preferido que escale en el Mundial, ¿verdad? La selección paraguaya escaló en la clasificación del ranking de la FIFA unas 7 posiciones tras su participación en el Mundial 2026, en el que llegó a los octavos de final. Tras la finalización de la ronda de los octavos de final, se actualizó el ranking FIFA y la selección paraguaya trepó posiciones luego de una gran campaña en la Copa del Mundo, dice la noticia, pero no superamos con otras Copas del Mundo, ¿verdad? La albirroja cedió ante Estados Unidos, luego derrotó a Turquía y empató con Australia. Bueno, eso ya sabemos todo, ¿verdad? En la cima, Francia supera ahora a Argentina, retomando su condición de líder mundial. El conjunto dirigido por Didier Deschamps, desde el banquillo y liderado en el campo por Mbappé, es el gran candidato a quedarse con el título en Norteamérica. Este jueves, desde las 17, bueno, ayer ya ganó, ¿verdad? Y Paraguay entonces subió 7 lugares en el ranking FIFA.
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0: Muy bella canción, Mi Historia Entre Tus Dedos, canción de Gianluca Grignani, 1995. Me imagino, Pedroso, que usted le habrá dicho a alguna dama, yo pienso que no son tan inútiles las noches que te di.
1: A varias.
0: Te marchas y qué. Yo no intento discutírtelo. Al menos quédate solo esta noche. Prometo no tocarte. ¿Estás segura? Hay veces que me voy sintiendo solo porque conozco esa sonrisa tan definitiva. Tu sonrisa que a mí mismo me abrió tu paraíso. Se dice que con cada hombre hay una como tú, pero mi sitio luego lo ocuparás con alguno igual que yo. Mejor lo dudo. Porque esta vez agachas la mirada. Me pides que sigamos siendo amigos. ¿Amigos para qué? Maldita sea. A un amigo lo perdono, pero a ti te amo. Eso de quedar amigos después es medio...
1: No existe eso.
0: Gran bola terapia.
1: Totalmente.
0: Hay una cosa que yo te he dicho, que no te he dicho aún, que mis problemas, ¿sabes qué? Se llaman tú. Solo por eso tú me ves hacerme el duro, para sentirme un poquito más seguro. Y si no quieres ni decir en qué he fallado, recuerda que también a ti te he perdonado. Y en cambio tú dices, lo siento, no te quiero, y te me vas con esta historia entre tus dedos.
1: ¿Puedo?
0: Por favor.
1: Quiero saludar a todas las valientes, incansables luchadoras gallardas de amas de casa, que tengan una jornada realmente maravillosa, una linda jornada, un lindo viernes para todos los que están en sintonía de la radio a través de la 94.9. Un cordial saludo también para todos nuestros buenos amigos que nos escuchan en Ponta Porá, porque tenemos también muchos oyentes
0: Sí,
1: paraguayos que están trabajando allá, amigos brasileños también que nos escuchan. Saludos cordiales para todos, que tengan un lindo viernes y que sea una jornada realmente positiva.
0: Ya son las 8:45, momento de ir a exteriores. Vamos hasta David León Rojas con el móvil, distribuidora de carnes Amambay.
2: Sí, Aníbal, justamente está escuchando documentario y le encanta la doctora Celeste Ramírez. Ella es jefa atención integral, sobre las canciones del ayer principalmente. Ella está acá, pero Juan Caballero y Caro Putataina, Aníbal, la charla que ya enseguida va a comenzar, y preguntarle un poco la preocupación, ¿verdad? Índice, vamos a decir, lo que está ocupando cuarto lugar departamento de Amambay. Doctora para América, muy buenos días.
3: Muy buenos días a todos los que nos escuchan, sobre todo a Aníbal, a las órdenes para lo que podamos ayudarles.
2: Sí, a la charla que se va a realizar, Programa Nacional de Control sobre VIH.
3: Nosotros venimos de Asunción, formamos parte del Programa Nacional que vigila el VIH y otras ITS. Venimos a la región de Amambay muy felices. Iniciamos nuestro trabajo hace varios años, sobre todo con la redistribución no solamente de la atención, sino el inicio de los antirretrovirales. Hoy Amambay puede decir que en todos sus distritos pueden hacer el testeo y pueden iniciar el tratamiento. Entonces es un poco poder aprovechar la oportunidad de cada consulta. En esta vuelta nosotros venimos para hablar de la PrEP. La PrEP es una herramienta fantástica, es digamos la estrella en cuanto a la prevención combinada. Hoy con una pastilla nosotros podemos prevenir con una efectividad del 99% y así podemos evitar la transmisión del VIH por el contacto sexual.
2: Está Aníbal, la doctora Celeste Ramírez, jefa de atención integral, inclusive ella tiene retorno para escucharte, Aníbal.
0: Bueno, una pastilla revolucionaria, podríamos decir, doctora Celeste, prevenir el 99% del contagio. Ojalá nomás que esto nos lleve otra vez a lo otro, ¿verdad? Ese sexo irresponsable, no usar preservativos y correr riesgos para otras enfermedades sexuales transmisibles.
3: Así es, Aníbal. Nosotros creemos firmemente que la PrEP tiene un antes y un después en cuanto a la revolución que ocurrió con el VIH. El VIH tiene un poco más de 40 años en el mundo, sin embargo, revolucionó no solo en el diagnóstico, sino también en el tratamiento. Hoy un paciente que es adherible al tratamiento y que logra tener una carga viral indetectable, puede tener una vida completamente normal. Entonces, ahí es que tenemos que contarle a todos que con la PrEP nosotros podemos evitar esta transmisión del VIH. Es la estrella de la prevención combinada y hay que entender muy bien que nada es mejor que el preservativo. O sea, la PrEP previene el contagio del VIH, no así de las otras ITS. Entonces, un poco venir con la idea de contarles de qué se trata la PrEP, pero no olvidarnos que el preservativo es el que evita la transmisión de otras infecciones de transmisión sexual, inclusive el VPH, que está relacionado con el cáncer.
0: ¿Se puede considerar como el inicio del fin de este virus que asustó a muchos, que preocupó a varias generaciones, que causó realmente, que generó muertes hasta llegar finalmente a esta pastilla que puede contrarrestar tremendamente, evitar inclusive que las personas tengan el virus del VIH, doctora?
3: Esa es la intención, ese es el objetivo. De hecho, el VIH está dentro de las listas de infecciones a eliminarse para el 2030. Yo creo que estamos caminando hacia la eliminación de la VIH. Y cada vez se van sumando más herramientas. La PrEP es una pastilla, pero seguramente también habrán escuchado hablar del lenacapavir, que es otra droga, que es como una vacuna, como una inyección, que también es una herramienta de prevención que se aplica solamente 2 veces al año. Entonces, un poco cada vez estamos más cerca, sobre todo de evitar nuevos casos.
0: Qué gusto, qué gusto. Qué bueno es poder transmitir esto a la audiencia. Las noticias positivas también tienen que formar parte de nuestra rutina. Qué gusto, doctora. Gracias por compartir, doctora Celeste Ramírez. Muy amable.
3: Gracias, Aníbal. Y un placer que Amambay esté progresando y esté caminando junto con nosotros para la eliminación de nuevos casos del VIH.
0: Muy amable. La doctora Celeste Ramírez. Qué avance, Qué avance.
3: Sí, totalmente. Esto.
0: Gracias, doctora.
3: A las órdenes, Aníbal.
0: Rodrigo, que ¿quién diría, verdad?
1: Sí.
0: 2026 y 2030 puede definitivamente desaparecer el virus.
1: Sí, en el año, en la década del, a la década del 70, y donde con mayor fuerza ganó justamente esta enfermedad, fue el SIDA, ¿verdad? Y las primeras víctimas de esta enfermedad eran justamente personas que tenían relaciones, esa comunidad LGBT, ¿verdad? Y las primeras víctimas fueron estrellas de la música,
0: Fred Mercury, del
1: espectáculo, ¿verdad? En los Estados Unidos y más aún en Nueva York. Y en San Francisco, ¿verdad? Donde hubo muchas víctimas, en Los Ángeles también, con el tema del VIH-SIDA, donde no hay, hasta hoy no hay una cura, pero sí hay buenos tratamientos que...
0: Pero imagínate una pastilla que te evite, es prevención. Prevención. Sí. Pero no tiene que llevar a lo otro, que la gente no empiece a hablar. Ya no vamos a usar más preservativo, ya no vamos a tal. El preservativo te salva no solamente del VIH, sino de tantas otras enfermedades. Y hasta de los embarazos no deseados que todos.
1: Lo mejor es el preservativo, como dijo la doctora, ¿verdad? Pero de que está para prevenir, no previene un 90%, dice.
0: 99, digo. 99 de 100.
1: Yo todavía tengo mis serias dudas con esto.
0: Bueno, pero
1: lo mejor es siempre cuidarse. Lógico.
0: Lógico, pero
1: lo que sea,
0: recordaste vos esa década del 70, sí, del 80 inclusive.
1: Sí.
0: Adquirir el virus era como una sentencia de muerte.
1: En esa
0: era como una sentencia de muerte y vos ya esperabas tu final nomás ya.
1: Sí, yo recuerdo cuando estábamos En la escuela se hablaba muchísimo de eso en los 80 con relación al VIH-Sida. Nosotros todavía en Paraguay que queriendo saber qué es lo que es eso, ¿verdad? Con la noticia que venía por todo el mundo, ¿verdad? Que era la ola, una más o menos una pandemia, ¿verdad? ¿Te acordás?
0: Te conté ya la historia del quechu en Chopin.
1: No.
0: Después te iba a contar porque está Marciano.
1: Dale.
0: Marciano Sánchez con el móvil Complejo Deportivo Salinas.
4: Así es, Aníbal, y bien sabrás que hoy, 10 de julio, se recuerda el día fundacional del Partido Liberal Radical Auténtico y justamente nos encontramos aquí en compañía del señor Intendente Municipal Ever Salinas. Ever, muy buenos días para los medios de comunicaciones que estamos aquí y muchas felicidades por esta fecha tan importante para el Partido Liberal, que se recuerda el día fundacional del Partido Liberal.
5: Buenos días a los oyentes de la radio. Yeah. Hoy es día histórico para nosotros, a los correligionarios, al Partido Liberal Radical Auténtico, un día fundacional de nuestro partido, nuestro querido partido, y estamos siempre buscando la unidad entre ambos movimientos que tenemos dentro del partido, y estamos buscando ya para poder hablar con todos los movimientos y para poder ya prepararnos para las elecciones generales.
4: ¿Había una conversación ya, un diálogo con los demás movimientos para que se pueda unificar prácticamente el Partido Liberal para las elecciones venideras?
5: Así es, ayer estuve ya hablando con el señor Pedro González, ¿verdad? Que es gobernador, es concejal municipal, es diputado nacional por nuestro partido, ¿verdad? Y ayer ya estuve en conversación con él y hoy va a estar por acá para poder ya hablar eso. Buscar ya la unidad entre ambos movimientos y pensando ya para las elecciones generales, ¿verdad? Con él estamos ya coordinando hoy día para tener ya una reunión y a la vez también pasar acá al frente mismo de nuestro comité, ¿verdad? Para comer algo y pasar bien ahí con los correligionarios. Sí, va a haber un festejo hoy. Le invito a todos los que puedan venir, ¿verdad? Acá en el comité central de Pedro Juan Caballero para que pueda venir y compartir así como correligionario.
4: ¿Para qué hora se
5: fue? A partir de la 1:00 p.m.
4: El Partido Liberal parece ser que tiene más en cuenta el 18 de octubre que el 10 de julio.
5: Sí, así es. Todo lo correligionario tiene más en consideración al 18 de octubre, ¿verdad? Está la música del 18 de octubre, ¿verdad? Pero el día fundacional de nuestro querido partido es el 10 de julio.
4: ¿Por qué el 18 de octubre, señor intendente? ¿Por qué se celebra
5: el 18 de octubre? El 18 de octubre se celebra una fiesta, ¿verdad? Una fiesta histórica también dentro del partido. Y siempre estamos festejando, ¿verdad? El fiesta histórico de nuestro movimiento partidario, ¿verdad? Y así es, y estamos siempre trabajando por el partido.
4: Parte de una consulta con relación a este cargo que está tomando, ¿cuál es la temática de internet?
5: Acá sería del cargo como intendente municipal. Sí, no, estamos ya trabajando acá coordinadamente, ¿verdad? Con los funcionarios de la municipalidad para poder ya llevar todos los trabajos para que se puedan dar. Acá sería del cargo como intendente municipal. Sí, no, estamos trabajando acá coordinadamente, ¿verdad? Con los funcionarios de la municipalidad para poder ya llevar todo el trabajo para que se pueda bien, ¿verdad? Para que podamos ya resolver los problemas, ¿verdad? Está bien que ha crecido mucho, pero sí, estamos ya trabajando. Esta semana, ¿verdad? Que desde el que estuve frente a la municipalidad, corrió ya los trabajos y para poder ya buscar una solución a los problemas que tenemos. Sí, así es, le estamos siempre ahora mismo ofreciendo a la gente quien quiera acercarse, puede negociar su instinto, que sea inmobiliario, comercial, patado, todo eso estamos ya buscando una solución de medio donde hay una persona de deuda, mucho más. Y a la persona estamos buscando para poder exonerar a lugar de verdad. Buscando una solución, ahora se va por todo al día, ¿verdad?
4: Porque, es decir, ¿cómo se va a sanar el tipo de deudas, tratar de ver un negocio contigo, señor?
5: Sí, así es. Le estamos para la gente, ¿verdad? Yo le estoy recibiendo a la gente quien quiera venir a hablar conmigo, sin la puerta abierta, para poder negociar todo tiene de intro, ¿verdad? y busca solución.
6: ¿Estaría haciendo alguna mucha rima, Javier?
5: Estamos ya pensando eso también, moviendo para la próxima semana para poder mover alguna zona que tenemos.
4: Gracias. Ayer íbamos a hacer unas consultas para el intendente, para que yo te eche.
0: Bueno, como miembro del directorio del Partido Liberal Radical Auténtico, se vienen desafíos interesantes, ¿verdad? De tratar de lograr siempre la unidad, que Pedro Juan Caballero puedan mantener la administración municipal. Se vuelve difícil o todavía en otros municipios, pero me imagino en las reuniones, directorio a nivel país, las consultas han de ser también, han de pasar por ahí. ¿Por qué el PLRA solamente Pedro Juan Caballero, intendente?
5: Sí, sí, Aníbal, y eso es lo que estamos ya hablando. Ayer mismo estuve ya hablando con el señor Pedro González, ¿verdad? Para poder ya hablar sobre eso, buscar la unidad dentro del Partido Liberal y buscar otra para meter la mayoría de los concejales en la Junta Municipal.

0: Bueno.
1: Y ganar otra vez la intendencia, ¿verdad? Eso es lo esencial.
0: Claro, claro. Esos son los desafíos políticos. Bueno, le voy a tener que transmitir esto, porque si no la gente va a decir, no, Angaco Ever, la intendente, y los de América ya no van a decir luego nada. Nosotros siempre dijimos todo, sin importar quién sea, ¿verdad? Buenos días, quisiera saber si el intendente municipal de ahora piensa que sus funcionarios viven del aire o el viento, ya que es el 10 y no cobran todavía ellos, también tienen familia que dar de comer, dice Leticia Carolina Jiménez, la que envió este mensaje a América FM. El mes pasado yo recuerdo que eran, creo que el 17 para más o menos cobraron, ¿verdad? Pero a Ever Salinas ya no le quieren perdonar ni hasta el 10, parece, intendente.
1: Así es, Anima. Yo también recibo mensajes acá diariamente, ¿verdad? Algunos reclamando ya sus salarios. En realidad quiero pagar, ¿verdad? El tema del banco que estamos ya esperando, para que me pueda autorizar, para que pueda ya pagar a los funcionarios. Uh-huh. Plata ya tenemos.
0: O sea que el pago sale en cualquier momento.
1: Sí, en cualquier momento. Estamos esperando el tema del banco nomás. Si el banco me autoriza hoy mismo ya se paga.
0: Siempre es importante también que la gente no crea que por ser intendente que dispones de todo y para el momento en que vos quieras. Todo tiene su plazo y todo tiene su tiempo, ¿verdad?
1: Sí, Aníbal. Viste que yo agarré de la semana pasada, ¿verdad? Sería el día viernes, ¿verdad? No pude hacer nada y recién estuvimos haciendo el tema del banco de lunes. Y eso lleva 5, 6, 7 días, ¿verdad? Para que se pueda regularizar todo. Y tenemos 13 cuentas, ¿verdad? Ajá. No, es una sola cuenta. Si es una sola cuenta y hace más fácil, ¿verdad? Pero la municipalidad maneja 13 cuentas bancarias. ¿Dónde se deposita la plata?
0: Bueno, y una vez que tenga esa plata, ¿viene el pago ya para todos o de repente hay que priorizar? Me imagino nomás, con Ever Salinas como intendente, primero los que más necesitan, ¿verdad?
1: Sí, así Aníbal, primeramente lo vamos a pagarle a los menores rango, ¿verdad? Y después escalando de a poco. Eso es lo esencial que queremos ya hacer eso. Si hoy me libera, hoy mismo ya se paga todo.
0: Bueno, ahora quédense ustedes solitos nomás con Marciano Sánchez y analicen un poco el partido de anoche. Gracias, intendente.
1: Perdimos. Amigo, ya no.
0: No, amigo, desastre. Ever, el intendente desastre. Volvió, desastre. Marciano retornó a como el arquero, desastre. Vamos a ser justos.
1: Ya, pero así no malo es el fútbol, animal. Siempre. Hay que saber perder y ganar.
0: Sí, pero Doma ya perdés y nada, el tercero no podemos más.
1: Ya se vuelve habitual.
0: Costumbre. Chao, intendente, gracias.
1: Estamos ahí, animal, estaba la orden siempre acá por la municipalidad y la puerta está abierta para los contribuyentes que quieran venir a negociar su deuda con el municipio. Para que podamos ya trabajar bien también acá, ¿verdad? Y hacer solucionar todos los problemas.
0: Sí, ¿verdad? Señor.
1: Algunos reclaman, pero no pasa impuesto, ¿verdad? Hay que pagar para poder reclamar.
0: Así mismo. Gracias, intendente.
1: Agradecido, Aníbal, y estamos siempre a la orden acá.
0: Muy amable, muchas gracias. 10 de julio, hoy, 139 años de la fundación, en verdad, del Partido Liberal, el Centro Democrático. Esto comenzó como Centro Democrático, según cuentan los historiadores. Con el tiempo fue Partido Liberal. Y hoy por hoy, aunque no lo créanlo o no, el Partido Liberal sigue existiendo. Es otro partido. Mucho menor, ¿verdad? Pero la principal fuerza azul es el Partido Liberal Radical Auténtico. Un 10 de julio, hace 139 años. Tantas cosas hay que para analizar profundamente, ¿verdad? La ideología liberal. Estoy leyendo una entrevista con el diputado Pedro Gómez, que ahora es, siendo diputado, fue electo como Juventud Liberal Radical Auténtica. Es bueno que los jóvenes tengan espacio y logren protagonismo, ¿verdad? Deja atrás una cuestionada conducción y renueva autoridades con optimismo y un cambio generacional. Subrayó que a futuro el desafío del partido es volver a representar los intereses de la gente y los temas nacionales. Admitió que la ideología liberal se fue perdiendo y que muchos incluso desconocen su concepto como modelo de gestión de gobierno. No obstante, subrayó la necesidad de fijar alianzas con otras fuerzas opositoras, buscar la unidad interna y ganar el poder en el 2028. Bueno, hay que hacer una salvedad también cuando le preguntaron a Ebert por qué 18 de octubre y qué es 18 de octubre. 18 de octubre es una de las fechas más tristes en la historia política del Paraguay. No es una fiesta. Fiesta hacen los liberales cada 18 de octubre, yo no sé por qué. Inclusive perdieron la vida grandes referentes del Partido Liberal en su momento. Fue una gesta revolucionaria que el Partido Liberal perdió. Y esa música 18 de octubre hicieron los colorados, pero con el tiempo adoptaron los liberales como suyo. A la pucha, Yaya Rasay y Mena Pedroso, fuerza. Dejame.
2: Y vos estás con el Partido Liberal.
0: No, yo no estoy con el Partido, estoy contando la historia del Partido Liberal.
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3: 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Son las 9 y 10 minutos. 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
2: 21 grados centígrados.
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0: Concepción recibe inversión en salud con equipos, obras e infraestructura sanitaria. La ministra de Salud Pública y Bienestar Social, doctora María Teresa Barán, encabezó una extensa jornada de trabajo en el departamento de Concepción junto a la gobernadora Liz Mesa, con acciones orientadas a fortalecer la red sanitaria y ampliar el acceso a la salud de las comunidades del interior del país. En la sede del Servicio Nacional de Erradicación del Paludismo, SENEPA, la ministra inauguró el Salón de Resguardo de Químicos junto al viceministro de Atención Integral, doctor Saúl Recalde, el director general del SENEPA, José Montiel, y el diputado nacional Arturo Urbieta. La infraestructura que cumple con los estándares técnicos requeridos para el almacenamiento seguro de insumos de control vectorial funcionará además como centro logístico para toda la zona norte del país, fortaleciendo la capacidad operativa del organismo de la región. En la sede de la gobernación, la ministra encabezó la entrega de más de 18 equipos de rayos X, más de 10 equipos de electrocardiograma y sillones odontológicos destinados a distintos distritos del departamento. En el mismo acto, se inauguró la clínica móvil odontológica de la Facultad de Odontología de la Universidad Nacional de Concepción, que recorrerá los 14 distritos del departamento, y se lanzó el programa Salud Bucodental, prioridad departamental.
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2: Al menos 12 muertos y 23 personas desaparecidas por el incendio de los Gallardos en Almería, una tragedia sin precedentes. La rápida propagación del fuego atrapó a varias personas en sus vehículos y forzó la intervención de la unidad militar de emergencia, dice el informe que llega desde España. El incendio declarado el jueves entre los Gallardos Vedar en el entorno a Lubrín ha dejado al menos 12 muertos en Almería y ha obligado a elevar un plan, dice Infoca, a fase de emergencia, situación operativa 2, dice el informe, con el desalojo masivo de carreteras cortadas y la incorporación del UME ante el rápido avance de las llamas. La cifra de víctimas mortales, sin embargo, podría ascender debido a que hay 23 personas desaparecidas.
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0: Vamos a construir un PLRA nuevo. El mensaje de Riveros por el aniversario 139 del partido. Este viernes 10 de julio, el Partido Liberal Radical Auténtico celebra 139 años de fundación en medio de un proceso de renovación encabezado por su presidente Alcides Riveros. La principal nucleación opositora del país busca dejar atrás las fracturas internas y redefinir su rol en el escenario político nacional, con la finalidad de constituirse en una alternativa para la ciudadanía en las próximas elecciones municipales, generales y presidenciales. A 15 días de haber asumido la titularidad de los azules, Riveros delineó la hoja de ruta que tomará en esta nueva etapa la centenaria nucleación. Estamos impulsando un proceso institucional, trabajando sobre varios aspectos. Vamos a empezar a construir un partido liberal nuevo, refirió el titular de los azules.
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0: Perela Perea Lambapere, más o menos esto es. Mbappé empata a Messi en el Mundial 2026 y acecha su récord histórico. El astro francés alcanzó las 8 anotaciones en el torneo norteamericano para compartir la cima con el capitán argentino. Además, la tabla histórica de los mundiales quedó al rojo vivo con apenas un gol de diferencia entre ambos. El Mundial Norteamérica 2026 está siendo el escenario de un enfrentamiento legendario que quedará grabado en los libros de historia del fútbol. Tras sellar la clasificación de Francia a las semifinales en Boston, Kylian Mbappé alcanzó a Lionel Messi en la cima de la tabla de goleadores de esta edición, sumando a ambos un total de 8 goles. La carrera individual pudo inclinarse a favor del galo de 27 años.

distancia a las semifinales en Boston, Kylian Mbappé alcanzó a Lionel Messi en la cima de la tabla de goleadores de esta edición, sumando a ambos un total de 8 goles. La carrera individual pudo inclinarse a favor del galo de 27 años.

0: La eterna reina del colegio Rosentil.
1: Hasta hoy este sigue siendo...
0: No, ya sé, pero ya no hago del colegio, sí, eso pero... no es lo que te digo, ¿verdad? Y bueno, y muy cerca ahí de ese lugar era el arroyo. Yo exactamente la ubicación, un poquitito más hacia Carlos... ¿Cuántas cuadras está de Carlos Domínguez, David?
2: A ver, un poco... Dos cuadras.
0: Y sí, cerquita, cerquita. Sí. Máximo, allá unos 100 metros de ahí estaba el arroyo. Y por eso siempre había esas nacientes todavía ahí alrededor.
2: Sí, atrás del colegio.
0: Sí. Así mismo. Qué lindo. David, sí. En una de esas, si estás por el... ¿Vos solés estar también por el barrio Guaraní?
2: Sí.
0: De Barrio Digno. A un querido amigo, yo le aprecio, le quiero muchísimo. Hace rato que no juego fútbol con él, pero lo teníamos encontrando en La Chacrita cuando yo tenía un padrino que me llevaba a La Chacrita. Ahora no tengo más. La otra vez Juan Carlos Oveda me dijo, vas a hacer, pero nunca aparece.
1: ¿Tus amigos te invitan a jugar fútbol?
0: No, tengo ahora, pero... Alfredo Arevalo siempre juega en La Chacrita también. Alfredo Arevalo tuvo la desgracia de aquel incendio de la casa. Pero vienen llegando muchas denuncias de que están quemando de todo en la casa o enfrente. Y guarda que pueda intervenir ya el Departamento de Salubridad e Higiene. Y esas molestias que te pueden ocasionar de notificaciones, multas y demás cosas, ¿verdad? No, a esta altura ya no entra, ya no es tiempo de estar quemando basuras. Ya no es época de quemar basura. La ley prohíbe. Y la ley te castiga hasta con multas de 1 millón o algo de guaraníes por estar quemando basura. Para que tenga en cuenta eso el querido Alfredo Arevalos. Porque son muchas las denuncias que están llegando. Son muchas las denuncias.
1: Hay que cuidar ese detalle.
0: Sí, para evitar esos contratiempos que te puede dar. Hasta la policía puede intervenir en caso de quema de basura.
2: Hasta sí, Aníbal, solo para completar mi informe... A las 8 de la mañana me llamó la señora María, mamá de Tatiane. Llegaron la hermana y el hermano de España, de Freddy. Y a las 8:30 salieron de Paz, Amambay. Paz. Trasladaron ya a Concepción Aníbal.
0: Ah, ya fueron a Concepción.
2: Le llevaron, sí.
0: ¿Hace cuánto que falleció? 2 días ya, ¿verdad?
2: 2 días.
0: La otra vez, justo Rodrigo se puso a investigar. A 20, cuero mía, había concesioneros de ellos. No, difícilmente van a encontrar una 20 Pedro Juanino, me digo.
1: Sí.
0: Y bueno. ¿Y qué tal está Tatiane? Que...
2: Tatiane ayer entró otra vez a Aníbal en cirugía.
0: Mamma mía, ¿cuántas cirugías ya tuvo?
2: Por ayer, 3.
0: 3 cirugías.
2: Sí.
1: Una fractura de la piel y de todos lados, todo, cadera.
0: Pero la parte de la piel no se somete a cirugía por fractura.
1: ¿Las piernas?
0: Pelvis.
1: Sí, pero le tienen que colocar bien el hueso. Porque se te descoloca, va.
0: Bueno, como salir. Dale, David, después tenemos que ver un poco cómo marcha judicialmente este caso. Vamos a hablar ahora con Andrés Cantalupi.
1: El tipo está preso, ¿verdad?
0: Está en la cárcel regional, pero no sabemos hasta cuándo. Uh-huh. Pero aparte, ¿hay algún acuerdo de ayudar a la familia? ¿O sí, solamente si hay una sentencia judicial firme le va a ayudar y hacerse responsable de sus actos?
1: Se tiene que hacer ya responsable.
0: Un hombre ya murió.
1: Sí.
0: 3 cirugías ya tuvo la otra víctima.
1: ¿Qué más que la víctima... Ya fallecía, se tiene para que la justicia se mueva. Pregunto, ¿cuál es el incentivo más que necesita?
0: Quiero saber es si amplió la imputación a homicidio doloso en grado de doloso eventual.
2: Vamos a estar por el Ministerio Público, Daniel.
0: Dale, David, muchas gracias.
2: Hasta luego.
0: Una vida se perdió.
1: Sí.
0: Eso no se recupera así, nunca más. Esa familia quedó destrozada para siempre.
1: Sí.
0: Una pareja joven todavía. Perder a la cabeza del hogar. Y encima después, la hija.
1: La
0: tercera
1: niña,
0: cirugía.
1: esta niña va a tener consecuencias psicológicas.

0: Chica, un shock.
1: Pero aparte de eso, shockeado. Lo físico luego le va a llevar muchísimo tiempo recuperarse.
0: Sí, por lo menos.
1: ¿Te acuerdas que al comienzo se temió luego que pierda el pie?
0: Sí, por lo menos un año.
1: Y aún. Un año. Ya cumple la galla.
0: Así me dicen los
1: gatos. Y aún.
0: Llaman abajo a Oscar Rosso. Ya está. Marcianito.
1: Marciano, móvil complejo deportivo Salinas.
2: Sí, nada más a modo de comentario, Aníbal, el fiscal Andrés Cantalupi está aquí por el Palacio, está en una audiencia en estos momentos. Quisimos también preguntarle a Aníbal con relación a este tema, pero está en audiencia.
1: Ah, bueno. Y de todos modos, hay que ver con el juez Álvaro Rojas también, porque él es el juez. Y con él se tiene que ampliar la imputación y es el Poder Judicial, el juez, el que tiene que aceptar o no esa imputación.
2: Así es, Aníbal, y creo que está con el mismo juez, el fiscal Andrés Cantalupi.
1: A la pucha. De sí. Por ahí sobre el mismo tema allá.
0: Capaz.
1: Ya pesca, y mira ese PPP.
2: Sí, señor, estamos por aquí, Aníbal.
1: Gracias, Marciano. Son las 10 de la mañana, puntualmente en la República del Paraguay, la hora CT, cambio sucursal 6, un estilo diferente en cambios. ¿Qué tal estamos de temperatura? ¿Qué piojo,
0: Y está subiendo, ¿verdad? Está agradable, por cierto, tenemos...
1: Acá Guasuye por tarde.
0: ¿Por qué tenés que seguir reverente con esa estrella gigantesca que nos da vida? 23 grados.
1: 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Esto de Líder Máquinas detrás de Fortis. ¿Cómo creció la ciudad hacia ahí, verdad, Pedro? La otra vez que fuimos a la casa del doctor Aldo Sarazo.
0: Así es.
1: ¿Cómo creció la ciudad? Y un crecimiento lindo, casas lindas, ordenadas. Ya hay muy poco de loteamientos que se van a aprobar en Pedro Juan, ¿verdad? Hay algunas todavía, pero ¿cómo me gustaría que esos loteamientos ya se preparen con otro criterio? Tener como otra cara de la ciudad en eso. Calles amplias, veredas.
0: Imagínate, Aldo Saracho tiene el privilegio de tener al corcel indomable como vecino.
1: Ah, por ahí vive él.
0: Sí.
1: Y es igual a la casa del doctor Saracho, está en la casa del corcel
0: indomable. Sí, sí, con cámaras por todos lados.
1: A la pucha, chesera. Yo casi salí corriendo, ya llegaste entrando, mami. 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Después de esto, a ver... Pedroso, después de la visita al doctor Aldo Saracho, lo único que ahora realmente sueño es que alguna vez su perra tenga hija o hijos y me pueda regalar un pastor alemán, el doctor Aldo Saracho. Qué linda perra, ¿eh? Qué linda perra. 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Pasamos frente a una iglesia y le tuve que preguntar al doctor Esteban Encina, ¿y esta qué iglesia es? Yo estaba totalmente perdido, era la iglesia San Francisco, pero ¿cómo mejoró, verdad? Yo llegué a conocer la iglesia de San Francisco cuando era, no sé, pequeñita. Ahora la fachada que tiene es impresionante, ¿verdad? Bueno, que haya faltada enfrente le obliga también a la iglesia
0: y
1: a
0: mejorar, está, ¿verdad? Y ahí enfrente está el concejal del agua.
1: Ah, sí, frente a... ¡Ponteris, guapa y tibuí, Pedroso!
0: ¿Por qué, pico?
1: ¿Dónde vive fulano, mengano, merengano, que hace que come a la pucha, Pedroso? O sea... Definitivamente te voy a tener a vos como fuente de información. 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Ya no es solamente concejal del agua, es concejal municipal con todas las de la ley.
0: Sí.
1: Ahora mismo, más cambios, sociedad anónima. A la pucha de Antonella será. Tengo que poder recordarle todos los días. Antonella. ¡Aló, Antonella! ¿Cómo cierran las cotizaciones, la semana cambiaria? 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Bueno, hace rato hablamos de las chicas, ahora vamos a hablar de los caballeros. 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
0: Está José Antonio Rodríguez. ¿Qué tal, José? Buen día.
3: Rodrigo Pedroso, ¿cómo te va? El placer de saludarte a vos y a Aníbal y a toda la audiencia de América FM, la capital departamental de la Amambay. Pedro Juan Caballero desarrolló muy bien, aparte de consolidarte como un conductor de radio en Pedro Juan Caballero, su capacidad de detective y de piragüe.
1: A la gran, hoy guapa y te... Hoy, guapa, ¿y usted dónde hay lupanares? ¿Dónde para simular nomás pusieron una luz azul en vez de la roja? ¿Qué calle tiene baches? ¡Porio Cañía subí, José!
3: Y Cote, ¿no le preguntaste que ahí pasando la frontera seca hacia Punta Forán, que también te tiene mapeado los sitios?
1: No, ahora contrabandea en moto Tirse Patida hacia el Brasil.
3: Y ahí en la frontera, antes de pasar a la hora brasileña, hay un edificio donde cuando yo me iba a Pedro, cuando íbamos al bingo, en donde él era el ganador casi toda la noche.
1: Sí, Bingo España era donde antes era Hotel La Siesta, ahora es Aruá, creo que, ¿verdad?
0: Sí, así
1: en
0: es.
1: En el cuarto piso era Bingo España.
3: Una sana envidia para ustedes ahí en América. Gozan de buena salud en materia de auspicio publicitario, mi querido Aníbal.
0: Y estamos en eso, José. Ojalá que sigamos sumando, ¿verdad? Siempre esa es la ventaja que podemos tener, ¿verdad?
3: A pesar de que la competencia va aumentando en la actualidad,
0: sí,
3: en materia de comunicación y de medio de comunicación del departamento.
0: Contanos, José, ¿qué tenés por ahí, por el Congreso?
3: Bueno, acá estamos volviendo, no sé si ahí también, luego de la eliminación de la Albirroja, un poco otra vez a la normalidad en las actividades en materia parlamentaria. En la Cámara de Diputados tuvimos dos sesiones. El lunes pasado, tras el feriado decretado después de la victoria de Paraguay contra Alemania, se convocó a una sesión extraordinaria el lunes, donde no hubo mayores novedades. Sigue la discusión sobre esta deuda que tiene el Estado paraguayo con las vialeras y las farmacéuticas, y también el problema crónico que tiene el IPS en materia de presupuesto para cumplir con sus asegurados en cuanto hace a la provisión de medicamentos, y también la preocupación respecto a la inversión que hace el IPS de los fondos jubilatorios, en donde un banco que tiene o tuvo la participación del ahora presidente de la República, Santiago Peña Palacio, el caso Bueno Van, según las denuncias, sigue teniendo privilegios para hacerse con los fondos jubilatorios y administrar eso como si fuera plata de ellos. Imagínate, asegurado tiene que ir a prestar plata, o sea, su plata, y pagar intereses por eso, ¿verdad? Entonces, es una discusión que hace bastante tiempo se tiene, pero tampoco hay resolución al respecto. Y ayer se inició oficialmente en la jornada de audiencias públicas con los inscritos para ocupar el cargo de contralor y subcontralor de la República. Para muchos es un mero trámite, todos los que se inscribieron hasta aquí van a perder su tiempo, porque hay una fuerte versión de mantener al actual contralor y el subcontralor. El caso de Camilo Benítez y el doctor Paiva, el PLRA. Lo único que se presume también, se habla, se especula, se comenta que esta vez sería Camilo Benítez el contralor y el subcontralor sería otro colorado. Entonces, coloradizar ya también la administración de la Contraloría General de la República. Son las cuestiones más resaltantes hoy, el 10 de julio. Día de fundación del PLRA, del Centro Democrático, en una situación en que, a pesar de haber tenido unas elecciones internas después de mucho tiempo abiertas, el PLRA no logra consolidar la unidad total dentro del liberalismo, Rodrigo, Aníbal, a la audiencia de América.
0: Se va a perder un espacio importante el PLRA con la Contraloría.
1: Pero el subcontralor, ya, bueno, pues el subcontralor no pincha ni corta.
0: No, pero tenía un espacio.
1: Pero ahí, la Contraloría, por la Contraloría tendría que ser siempre de la oposición. Es una joda porque los colorados le controlen a los colorados. Claro. Igual tengo yo guayigüey y la liberal ahí, pero que colorado le esté controlando al gobierno. Tiene que ser, ese fue el espíritu de la creación de la Contraloría General de la República.
3: Incluso eso creo que se plasmó en la Constitución Nacional del 92.
1: Sí, sí, así mismo.
3: Y vos te acordás cuando estabas todavía por como nosotros, como los pobres, haciendo calle, siempre en los primeros tiempos de elección era de la oposición el contralor. Luego sí, ya, y hoy actualmente con la mayoría que tiene, no solo ni siquiera del Partido Colorado, un movimiento interno del Partido Colorado, van a hacer lo que quieran con los votos, porque la terna se conforma, se elige en la Cámara de Senadores y elige finalmente de los tres nombres en la Cámara de Diputados. Pero en ambos casos, tanto para el contralor como para el subcontralor. Y si hay acuerdo para que el contralor, que un 99,9% va a continuar Camilo Benítez, que entró como contralor de la mano del entonces presidente de la Cámara de Diputados, luego vicepresidente de la República, Hugo Velázquez, rápidamente Camilo Benítez se ayornó al cartismo y goza de muy buena salud para continuar como Contralor General de la República, Aníbal Rodrigo.
1: Por eso te digo, una joda. Si está alineado al cartismo, ¿cómo puede ser Contralor General de la República?
3: No, imagínate, se denuncia al presidente que de la República, en este caso Santiago Peña Palacio, de haber él mismo dicho que no tenía ningún peso partido por la mitad, y en menos de un año nos desayunamos con una mansión multimillonaria en San Bernardino, por ejemplo, y que según los cálculo Chae o los expertos hacen que lo que gana Peña Palacio no puede justificar lo que tiene como bienes. Pero la Contraloría dice que está todo bien.
1: Y claro, porque actúa bajo órdenes.
3: Claro, y aparte, Aníbal, Rodrigo, Audiencia de América, ustedes se acuerdan de que para la destitución el objetivo principal era Prieto. Ni la Junta Municipal de Ciudad del Este ni la Junta Municipal de Asunción pudo pedir la intervención de la Municipalidad de Asunción de Ciudad del Este. Tuvo que emitir una resolución, un dictamen la Contraloría, y eso se utilizó para concretar el objetivo de la destitución de Miguel Prieto en Ciudad del Este, por ejemplo, Aníbal.
1: Así mismo. Así mismo. Dale, José A. Te mando un abrazo.
3: Estamos atentos. Creo que la propia el 24 empezamos de nuevo el torneo oficial. Y bueno, ¿qué tal está el gallo norteño?
1: Hasta la final de la Copa Libertadores no paramos.
3: Hasta Tokio no paramos.
1: Eso decía Valdir Espinosa, pero no sé, hace más pues en Tokio la final, entonces.
3: Ya. Creo que está por los Emiratos Árabes. Y en el torneo que estabas promocionando, que llega a su etapa final, Rodrigo, ¿en qué equipo está y en qué puesto?
1: Jalero.
3: Hasta donde yo sé, él era aguatero en el Sportivo San Lorenzo.
1: Sí, y ahora perdió un poquitito, más ahora es jalero nomás ya.
3: Dale. Sí. Yo en la bicuadacho, ni la tita no se está metido ahí.
1: Cururú, y más de repente me ve San Lorenzo los guatados, ojo,
3: un abrazo para ustedes y que tengan un buen fin de semana, Aníbal Rodrigo, Audiencia de América.
1: Gracias, José Antonio Rodríguez.
0: Qué pucha sea.
1: No, definitivamente la Contraloría no puede estar en manos de Colorados.
0: Y va a estar en manos de los Colorados.
1: Y no, ya está luego. Sí. Pero ahora va a ser completo.
0: Y eso es lo que dijo José Antonio, esto va a ser mero trámite nomás.
1: Jurado de enjuiciamiento, Contraloría, tienen que buscar equilibrio.
0: Si vos
1: Consejo querés de la magistratura, y después nos sorprendemos porque toda la mayoría de los jueces cada vez son más colorados nomás. Y eso es politizar la justicia también.
0: Te extraña, el país está politizado, los cargos están politizados.
1: Todo está politizado.
0: Todo.
1: Los medios están politizados.
0: Hasta la policía está politizada.
1: Sí, no nos olvidamos de eso. Lo que pasó ayer en la comisaría de Santa Aní. Pero después, Marciano Sánchez, móvil, Complejo Deportivo Salinas. Ea.
0: Ojo, se fue Ocañí.
1: ¿Acompañaste o no lo que pasó en la comisaría de Santa Aní?
0: Más o menos. No con profundidad, pero
1: se robó un vehículo de lujo del Brasil.
0: Sí, así es.
1: Y le estaban rastreando y estaban buscando.
0: Sabían dónde
1: estaba. Ya tenían el rastreo, ya sabían dónde estaba. Entonces, ¿dónde estaba el vehículo? En la comisaría de Santa Aní.
0: Sí.
1: Entonces, la víctima, veo con unos abogados, van, llegan ahí. Y el comisario Ñembotaduma hoy. Había sido, era de un suboficial, o sea que está, no era de él, la verdad que no es de él. El vehículo es del dueño legítimo.
0: El robado, el robaron.
1: Bueno, mientras que bla, bla, bla, tenemos que recuperar, este vehículo es nuestro, ¿para qué vamos a ir a la justicia? Bla, bla, bla, se suben y...
0: Ocañé.
1: Les aparecen con el vehículo de la comisaría. Eso era para sumariar y echar a toditos de ahí.
0: En pleno centro.
1: Completito, todo tiene que salir.
0: En pleno centro de Santa Anísena. Una locura.
1: El jefe, el subjefe, por permitir... ¿Cómo va a tener un vehículo de alta gama su subalterno? No, pero ahora, pero después dijeron, no, era ese, ellos son de investigaciones.
0: La mayoría de los policías que tienen vehículos lujosos, camionetas pomposas, son vehículos clonados, robados de la Argentina o del Brasil.
1: Si es de la Argentina, vienen hacia acá. Ahí si está, es del Brasil, van hacia allá.
0: Inclusive hay un esquema dentro de automotores.
1: ¿Pero cédula verde o después tienen?
0: Hay un esquema dentro del esquema de automotores y el Poder Judicial, porque el Poder Judicial se encarga de hacerle los títulos a los vehículos. Bueno, todo ese está todo. Entonces, ¿qué pasa? Los perros compran y venden.
1: Ah, me olvidé de esto también. Hoy por fin hablé con el comisario Mario Vallejos.
0: ¿Qué
1: dijo?
0: El
1: jefe de antinarcóticos a nivel nacional. Y le conté lo de insostenible esto, lo de el barrio San Blas y demás cosas.
0: Mapeado se tiene dónde están todos.
1: Él como cabeza otra vez me pidió, pasámela por la dirección, la ubicación.
0: Están locos, oh, viejo. Déjate de joder.
1: Y bueno, y ahí yo le dije, ¿por dónde está la escuela? Yo, oye, cuapá, comisario, le dije. Oye, cuapá, le dije.
0: Sí.
1: Marciano Sánchez, móvil Complejo Deportivo Salinas.
2: Sí, Aníbal, ya estamos en compañía aquí del juez Álvaro Rojas, que tiene justamente aquí en su mano el expediente. Y te dejo en comunicación con él, Aníbal, para este pequeño diálogo, digo bien, doctor, para América FM. Muy buenos días.
4: Muy buenos días a usted, a su amable audiencia.
1: Buen día, doctor Álvaro Rojas. Gracias por atendernos. Bueno, queríamos saber si el fiscal Andrés Cantalupi ya amplió la imputación sobre la persona que estuvo manejando y dejó lastimosamente a una víctima fatal y a una joven que fue sometido de nuevo a una cirugía. Ya 3 cirugías, doctor.
4: Bueno, Aníbal, nosotros manejamos informaciones periodísticas, nada más por informaciones de medios de comunicación que se han hecho eco del fallecimiento de este señor, quien resultara víctima de este accidente, que sería el señor Freddy Avente Ramos. Oficialmente el juzgado a mi cargo no ha recepcionado hasta la fecha ninguna ampliación respecto a imputación con relación al conductor del vehículo que había protagonizado finalmente las lesiones que sufrieron padre e hija respectivamente.
1: Todavía no se amplió entonces, pero mientras tanto hay que decir de que usted dispuso la prisión preventiva, está en la cárcel, ¿verdad?
4: Así es, Aníbal, el juzgado luego de la audiencia de ser oído el imputado y conforme a los antecedentes y elementos recabados respecto al alto grado de alcohol que tenía el conductor del vehículo al momento del hecho, consideró prudente decretar la prisión preventiva. También los hechos punibles que se le había atribuido son considerados, digamos acumulado respecto a que son 3 tipos penales que se le ha sindicado, y más aún con el desenlace que hoy día tenemos lamentablemente, que sería el fallecimiento de una de las víctimas. Entonces se estaría agravando el tipo penal que se le atribuye a este señor. No obstante, el juzgado consideró esos elementos y por lo tanto había decretado la prisión preventiva, que hasta la fecha se mantiene.
1: Doctor, ¿podemos hacer algo didáctico? Así la gente va a entender mucho mejor también. La imputación o el pedido de imputación corre a cargo del fiscal. usted después puede aceptar, modificar, pero de por sí nomás usted no puede ampliar esta imputación, ¿verdad?
4: Exacto, Aníbal. Los roles dentro del sistema penal acusatorio están bien establecidos. El fiscal, quien representa a la víctima en este caso, es el que tiene que instar el proceso, es decir, la imputación es una comunicación que formula el Ministerio Público en términos sencillos, de sometimiento a una investigación de un hecho punible que se le atribuye a una persona. El juzgado, digamos, es más bien un contralor, es un árbitro dentro del proceso penal que va a ir verificando el cumplimiento.

0: Y lógicamente procede a admitir la imputación en base a cumplimiento de ciertos requisitos también que la ley exige. De por sí el juzgado no tiene la atribución investigativa, es decir, no puede realizar actos propios de investigación, como tampoco el fiscal puede realizar actos de carácter jurisdiccional, es decir, los roles están bien determinados. Y en consecuencia, cada uno tiene su papel dentro del sistema procesal.
1: El tema de que todavía no se comunique la muerte de Freddy Avente, eso puede influir en algo, porque ya pasaron unos días, primero luego tardaron en traer el cuerpo, se lo veló en Pedro Juan, ahora se lo llevó a Concepción, o sea que ya tiempo suficiente para comunicar esa muerte que fue a consecuencia del accidente de tránsito. Bueno, accidente es una forma de decir, ¿verdad?
0: Bueno, como le dije recientemente, nosotros tomamos conocimiento el día de ayer a raíz de informaciones de medios digitales. Estamos aguardando, digamos, la comunicación oficial de parte de la Fiscalía. No obstante, también el juzgado puede considerar y evaluar la posibilidad de solicitar informes si es que así lo amerite. Pero estamos dentro de un proceso penal donde, como le dije, el fiscal es el que tiene, digamos, la carga, la prueba o la obligación de acercar esas informaciones. No obstante, lógicamente, y toda persona que tenga conocimiento, digamos, de la comisión de un hecho punible, tiene esa facultad de comunicar. También el juzgado puede, como le dije, solicitar eventualmente. Y si es que el Ministerio Público no lo hace, vamos a estar solicitando de carácter oficial un informe para que puedan elevar acerca de la confirmación o no de este desenlace, que es la muerte, el fallecimiento de una de las víctimas.
1: De casos que ya tuviste, doctor, dolo eventual, ¿ya tenés alguna jurisprudencia al respecto? Porque no es tan habitual por acá, pero en otros puntos del país ya hubo casos de donde se terminó imputando y acusando por dolo eventual, y no, o sea, que no solamente un homicidio culposo cuando una persona maneja en estado de ebriedad y mata a otra persona.
0: En el caso de la circunscripción de Amambay, tengo entendido que no, hasta el momento no se tiene ninguna calificación precisa sobre el dolo eventual. Resulta que el dolo eventual es doctrinal, es decir, la doctrina es lo que establece las modalidades del dolo. Son tres los tipos de dolos, que es la directa de primer grado, la de segundo grado y el dolo eventual, como lo llaman. El dolo eventual prácticamente consiste en que el autor del hecho o de una conducta conoce de la antijuricidad o del resultado que puede ocasionar esa conducta. Entonces, pero lo considera posible, es decir, lo encuentra posible que suceda este resultado, pero de igual manera lo ejecuta. Es decir, ahí entramos al campo justamente de la posibilidad de que ocurra el hecho, digamos así. Es como dar un ejemplo preciso de cruzar un semáforo en rojo, en donde
1: Así.
0: el conductor conoce que su conducta es antijurídica, es decir, está prohibida. Sin embargo, lo realiza y considera posible de que se tenga un resultado, un daño, que cause un daño en este caso. Entonces, eso sería lo que consideramos en doctrina el dolo eventual. No obstante, el Código Penal actual que rige para el homicidio culposo sufrió una modificación, el artículo 107, a través de la ley 6.731 del año 2021, en donde amplía en su inciso B precisamente de que aquellas personas que estén o que hayan cometido un resultado culposo, es decir, la,

0: la muerte de una persona en forma culposa a raíz de la ingestión o infringiendo, dice, lo dispuesto en el artículo 217, que sería la disposición al peligro del tránsito terrestre, ya sea bajo ingestión de bebida o no tener la licencia, puede aumentar la pena de 3 a 8 años. Esa es la modificación que sufrió nuestra ley penal últimamente, incluyendo la aplicación de la suspensión de la habilitación de conducir en este caso, que puede ser hasta 5 años.
1: Excelente, qué bueno, qué bueno. De paso aprendemos también sobre con esta entrevista, doctor. Gracias, muy amable. Que tengas buen día.
0: Gracias a usted, Aníbal, y cuando guste, hasta la orden.
1: El doctor Álvaro Rojas, el juez. Qué notable, el Ministerio Público todavía no comunicó al juzgado que falleció la víctima.
2: Yo que te dije hace rato cómo funciona, cómo está.
1: Pero no puede ser, Pedroso.
2: Es.
1: El martes falleció Pedroso.
2: ¿Sí?
1: Hoy es viernes.
2: 72 horas pasaron.
1: Se lo veló a una parte en Asunción, se lo veló en Pedro Juan, ahora se lo lleva a Concepción. No.
2: Así
1: Algo anda
2: mismo.
1: mal. Algo anda mal.
2: Totalmente.
1: Y mientras no haya una postura firme del Ministerio Público y una sentencia después del Poder Judicial, esto va a seguir. Esto va a seguir. Van a seguir manejando en estado de ebriedad, van a seguir matando gente.
2: Por eso lo que la gente hace lo que quiere, porque no hay ningún castigo, hay impunidad, pues. Esa es la
1: Yo
2: cuestión.
1: entiendo que accidentes puede pasar, pero en este caso, con el alcohol que él tenía, por favor. Por favor. Bueno, vamos a David y después ya zapamos ahí. 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
3: 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Irma de los Ríos, profe, buen día para América.
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3: 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Aníbal, hay una 4 sillas giratorias, igualito que está en el estudio. Tan solo 100.000 guaraníes.
1: A la pucha, yo bañé de dos.
3: Sí. Y pona, agua pues y harina. No,
1: Pues,
3: estaba pensando
1: seco
3: nomás
1: se sigue
3: por.
1: y que se me ha hablado, no sé por qué, pero.
3: No, justamente por tu. Para utilizar a tu mamá. Especial a nivel. Giratorio ahí. Y pona hoy.
1: En Bogotá, mañana le voy a tener regalas, yo vete.
3: A la Yarajan, bueno, en la tema voy a ir por Gija, se hay motor ahí.
1: De.
3: Oye, usted y venían de Pillabahí,
1: Ah, ni será. Ay,
3: ¿verdad?
1: nacerá. Ni ese me mandó a Tallera, ni ese me mandó a. Digo, ese nervioso llega mañana.
3: Justamente
2: Acá cerquita,
3: anoche
2: Panamá.
3: me estaba comentando su vehículo también a nivel
1: Mi
3: antiguo.
1: hijo está en Campo 9 hace 2 días. duerme en la camioneta, está esperando porque quemó junta. Algo que ya parecía luego, pero un mecánico. No, cae, ya soluciona. Taru tiene 800 mil, 500 mil. Ojo, apuimato.
3: Van a Oscar Haitema y ya que
1: nacibe. Oscar es maestro no malo en la canasta. O sea que algo la niña auspiciante Ergo Dolanet.
3: Y haría la foto de la. O sea, de lo que se está haciendo, se están vendiendo las promociones acá a New York.
1: Dale, señor. Obrigado.
3: Hasta luego.
1: Obrigado. Pedroso. Contame. ¿Vos sabés que un celular se cayó al río?
2: Sí.
1: ¿Y vos sabés que no se hundió, se quedó flotando ahí sobre el agua? ¿Vos sabés por qué, Pedroso?
2: No.
1: Porque tenía plan para navegar. Un diálogo de pareja, Pedroso. Y la mujer le dice a su novio: estoy embarazada de ti. ¿De mí? Le dice el hombre. Sí, de vos. Pero ¿cómo si yo hace mucho nací? Dice. Viernes de locura.

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2: Son las 10:36.
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4: Tenemos una mañana con un sol radiante, la humedad del 63%, el viento soplando a 16 kilómetros por hora y una temperatura de 24 grados centígrados.
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6: Dengue, instan a aplicarse vacuna ante posible aumento de casos durante El Niño. El anunciado fenómeno El Niño, que podría consolidarse en nuestro país durante los próximos meses, preocupa a las autoridades sanitarias, ya que las inundaciones previstas podrían favorecer la proliferación de criaderos de mosquitos y, por ende, las enfermedades causadas por ellos. Nuestro país cuenta con la vacuna contra el dengue desde noviembre del año pasado, pero la demanda es muy baja. Este es el momento de vacunarse, dicen desde el PAI. Luis Coucirat, director del Programa Ampliado de Inmunizaciones, señaló la preocupación existente ante el pronóstico de continuas precipitaciones y formación de criaderos de mosquitos que transmiten enfermedades arbovirales, entre ellas el dengue. Estamos preocupados, en alerta ante este pronóstico de un fenómeno El Niño severo que puede atraer muchas lluvias. Sabemos que el condimento ideal es el cúmulo de agua más el calor que siempre tenemos a final del año, y con ello podríamos tener un aumento en el número de casos de estas enfermedades, indicó. Una buena noticia es que Paraguay tiene disponible la vacuna contra el dengue desde noviembre del año pasado. La mala es que muy pocas personas se la están aplicando, pese a que en años anteriores, en medio de grandes epidemias, hubo un reclamo generalizado de incluir este biológico en el esquema de vacunación.
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4: Israel descubre el plan de Irán para asesinar a Trump. Israel compartió información de inteligencia con Estados Unidos respecto al plan nuevo y específico que de Irán para asesinar al presidente Trump, informaron el jueves medios estadounidenses. Los informes llegan cuando los nuevos ataques entre Estados Unidos e Irán han avivado el temor del regreso a una guerra total y después de que Trump utilizara misteriosamente un avión antiguo para salir de Turquía tras la cumbre de la OTAN. Washington ha estado monitoreando un flujo constante de información de inteligencia sobre posibles planes para asesinar a Trump, pero la advertencia de Israel era nueva y se refería a un complot específico, informó CNN al citar fuentes anónimas, dice, familiarizadas con el atentado.
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6: Atención a esta noticia política. Gustavo Leite volverá al Senado y saldrá Carlos Liseras. El embajador paraguayo en Estados Unidos, Gustavo Leite, comunicó oficialmente al Senado que se reintegrará a su banca dentro de 2 semanas. Con esta confirmación, el senador Carlos Liseras deberá salir y regresaría a CONACSAR. El presidente del Congreso, Basilio Núñez, informó en una charla con los medios que Gustavo Leite le comunicó su retorno y que se reintegrará el 22 de julio.
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6: Bueno, algo dejamos en el Mundial, ¿verdad? Un poco de estilo paraguayo hubiese ayudado, reconoce Bono, el arquero de Marruecos. El arquero canadiense marroquí sabe que quizá el error del once africano fue jugarle de tú a tú al poderoso ataque francés. En el ida y vuelta, Francia te rompe la cabeza. Tiene jugadores muy buenos con ida y vuelta. Físicamente son mejores que nosotros, señaló. Bono reconoció que algo del catenaccio guaraní hubiese sido de gran ayuda. Yo creo que en un momento, si nos juntábamos un poquito más atrás como lo hizo Paraguay, posiblemente el partido se le alarga un poco más a Francia. Pero no fue el estilo nuestro, zanjó por ese lado. El arquero aclaró que si bien no bastó para contener a Kylian Mbappé y a Ousmane Dembélé, tampoco quiere decir que otra disposición táctica pudiera dar un resultado favorable. Intentamos hacer el juego nuestro y bueno, el fútbol es así. Y la única realidad es que el rival fue mejor que nosotros. Se merecen la victoria, sentenció. Francia se impuso 2-0 y medirá en semifinales al ganador de la llave compuesta por España y Bélgica a disputarse esta tarde.
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0: Dale alegría a tu cuerpo, Macarena. Nosotros intentamos darle alegría a nuestro cuerpo anoche aquí en el complejo Salinas, pero por fin pasó algo que me quiere intentar de convencer que el fútbol no tiene lógica. Porque armamos ayer un equipo y la lógica era que América FM le gane a Estrella Eterna. Nos pintaron la cara. 1-2-3-0 de entrada ya lo, y después ya se nos complicó todo. Terminamos perdiendo 9-7, pero un buen encuentro. Saludos a los queridos amigos de Estrella Eterna. El presidente y capitán no apareció. Abel Chiquito González.
1: ¿No?
0: No, no apareció. Pero hay algunos que aportaron muchísimo, como mi amigo Neri Paniagua, por ejemplo. Se quedó de técnico. Y ahí, ya se imaginan ustedes, todo el primer tiempo ni una sola falta no hubo en el partido. Saludos a todos los muchachos. Gracias por haber compartido con nosotros anoche en el complejo Salinas. Y de paso nos sirvió mucho, porque el próximo jueves, una negra esperadísima con el grupo fundado gracias a Rodrigo Pedroso Vareiro, el grupo de WhatsApp, Los Rechazados. Entonces, tenemos que corregir los errores de ayer, porque se va a jugar mucho más que un partido de fútbol en ese encuentro el próximo jueves. Felicidades, Estrella Eterna. A recuperarse, América FM.
1: Saludos para todos los que están en sintonía. Hoy justamente me llegó una invitación también del San Juan Rock, este viernes, a partir, sí, a la noche, a la tardecita, noche ya, el Rock and Gold Bar. Lástima que vos no vas a estar ya. Para disfrutar de un... Voy a arrancar ya el viernes con unos tragos, buena música, ahí en el San Juan del Rock and Gold, que está allí sobre Cerro León, casi Perpetuo Socorro, ¿eh? Para escuchar buena música, están todos invitados, gracias a Otto, que me envió la invitación, y a todos los muchachos ahí que están empujando ese bello local para escuchar buena música, compartir con amigos y tomar unas refrescantes ahí en Rock and Gold Bar y el San Juanazo hoy con el rock para disfrutar. Espectacular, no sé. Están todos invitados ahí para disfrutar de una gelada.
0: Tapón.
1: ¿Verdad? Ya que el tiempito está agradable, ¿verdad?
0: Sí.
1: Ayer estaba hoy. Agradable, ayer a la noche.
0: Impresionante.
1: ¿Verdad?
0: Ayer me sirvió para bajar la presión con unas cervecitas bien heladas.
1: Ah, sí,
0: después
1: luego.
0: Después del fútbol. No, o sea, que ayer me pasó algo terrible.
1: ¿Qué pasó?
0: Ya estuve hablando con el doctor Esteban Encina, con el doctor Aldo Saracho, queriendo entender lo que me pasó. Ayer a la mañana yo estuve de terror acá. Uno trata nomás siempre de poner el esfuerzo para que no se note, ¿verdad?, que uno está mal.

0: comer mi famoso enalapril y la aspirinita, nada que ver, la mejora en bebé. Y después de almorzar en casa, sí que ya me sentí peor. Y ahí entonces agarré mi equipo para tomar la presión y visto 15.9 parece que era. Presión alta, y me avisé el medidor. Dije, chorese. Entonces no sabía qué hacer y me tumbo en la cama y con el colchón masajeador, ajá, ese pedazo de mongueta por lo menos. Y la verdad que dormí por lo menos un buen rato y después una ducha bien larga. Me tomo otra vez la presión y ya me bajó un poco más la presión. Y después vine, bueno, jatambo, agua partido, correr, sudar y una cervecita me va a ayudar a bajar. Y mi automedicación me funcionó, las 6 cervecitas me bajó, ¿verdad? Hoy ya amanecí bien, pero me asusté. Me asusté porque a la pucha, hace 22 días que un amigo, el tío de Patricia Ayala, que es mi compañero de, que era mi compañero de fútbol en Ñemby, un ACV fulminante.
1: Sí, hay que cuidarse.
0: Le llevó ACV y paro cardiorrespiratorio, chao.
1: Ahí ya fuiste.
0: Hace 3 días otro compañero de fútbol con ACV también.
1: Sí.
0: Y justamente nos pusimos de acuerdo que vamos a hacer un torneo relámpago este sábado en Ñemby para recaudarle un poco de plata, ¿verdad?
1: Sí, sí.
0: Y por eso me asusté, porque yo hace muchísimo tiempo que no sufría dolor de cabeza. Muchísimo tiempo. Y
1: ese es siempre el cuerpito te da ciertas alertas para que estés atento. Uno es el dolor de cabeza, otro de repente el cansancio, el mareo. Entonces hay que cuidar el cuerpito. Ya no soma, pendejo. Ya no soma. Y te hace gimnasio extremo, hace deporte extremo, corres mucho y comes mucho. Entonces ya hay que regular ya el cuerpito, loco.
0: Sí, y sí, tenés razón. Tenés razón.
1: Y te exagerás con la sal también.
0: Pero esta vez no. Por primera vez en mi vida, con el asado del doctor Encina, yo no pedí más sal, porque no le dije al doctor, no tenemos
1: pero
0: sal.
1: Si yo veía, te iba a dar un puñetazo. Porque visto que el doctor puso así, yo pensé que alguien va a pedir, si Aldo, vos pedían sal, ya le iban a meter, porque está jugosa carne.
0: Y después yo ya empecé a pensar en esto de alguien me dijo, ya definitivamente no te vino bien haber cambiado de laboratorio con la tirsepatía.
1: Pero,
0: porque la tirsepatida es justamente para regular también la presión, nivel de glicemia y el peso. Y bueno, ayer me apliqué uno, Rey, me queda uno y después voy a volver a la otra, a la anterior marca nomás ya, ¿verdad? Pero, ¿sabes por qué?
1: Seguí el consejo de los médicos.
0: Esto he visto, esta mañana ya he visto por televisión. Una alumna se descompensó en el colegio y falleció. Se aplicaba medicamento para bajar de peso, dice. La muerte de la estudiante de 16 años en una institución educativa de Ciudad del Este desató una feroz investigación, ya que las causas aún no son claras para fiscales. Guarda con Ciudad del Este y estos medicamentos falsificados.
1: Ese es otro gran problema en este país.
0: Hay muchas farmacias que se surten de medicamentos hechos en Ciudad del Este. Y esto puede ser gravísimo, aplicarte directamente a la sangre toda la semana.
1: No, brutal, brutal.
0: Una profunda tristeza golpeó a toda la comunidad educativa del colegio privado Gimnasio del Saber, luego de que una estudiante de apenas 16 años falleciera tras sufrir una repentina descompensación cuando estaba por iniciar la clase de educación física. La adolescente cursaba el segundo año de la educación media, y según los primeros datos, minutos antes había participado de una reunión con sus compañeros para organizar una actividad prevista para después de las vacaciones de invierno. El director general de la institución, Matías González, contó que la joven se dirigía al patio para comenzar la actividad física cuando empezó a sentirse mal y pidió ayuda. Los docentes reaccionaron de inmediato, y debido al intenso tráfico de la zona, decidieron trasladarla en un vehículo particular hasta el hospital de la Fundación Tesain, ubicado a pocas cuadras del colegio. Según el director, desde que la estudiante se descompensó hasta que llegó al centro asistencial, pasaron aproximadamente 15 minutos. Durante 45

0: 5 minutos intentaron reanimarla, relató González, quien lamentó profundamente lo ocurrido. Investigan la causa de muerte. El caso quedó en manos del Ministerio Público, que ahora busca determinar qué provocó el fallecimiento de la adolescente.
1: Adolescente,
0: segundo de la media.
1: Imagínate, viejo.
0: El médico forense Eduardo Cano indicó de manera preliminar, 16, 17 años tiene que tener.
1: Por ahí tiene.
0: El médico forense Eduardo Cano indicó de manera preliminar que una posible causa sería una miocardiopatía hipertrófica. Aunque el diagnóstico deberá ser confirmado con los estudios correspondientes. Por su parte, el fiscal Osvaldo Saracho informó que los familiares comentaron que la joven estaba siguiendo un tratamiento por una posible anemia y que meses atrás también había utilizado medicamentos para adelgazar. El agente fiscal agregó que los padres...
1: Una preguntita.
0: Sí.
1: Una, ¿no es contraproducente siendo anémica que te aplica eso? Porque eso pues te regula y baja la glucosa, la glucemia y todo eso. Sí. Y vos cuando estás anémica lo que necesitas que alimentos que te... no sé, hay medicamentos que vos te aplicás para la anemia.
0: A esto podamos llegar lo mismo. Estos tipos de tratamientos tienen que ser con acompañamiento.
1: Los perros se van y se aplican.
0: Tienes que saber cómo estás en líneas generales.
1: Ahí está, pues.
0: El agente fiscal agregó que los padres señalaron haber presentado informes médicos al colegio, por lo que ahora se verificará si esos documentos estaban en poder de la institución y si existía algún antecedente de salud que pudiera estar relacionado con el trágico desenlace. De acuerdo con los datos recabados, la adolescente ya había atravesado otra dolorosa pérdida. Hace aproximadamente 3 años falleció su madre a causa del COVID-19. Desde entonces vivía junto a su padre. Mientras continúan las investigaciones para esclarecer la causa exacta de su muerte, el lamentable hecho conmociona a compañeros, docentes y familiares de la joven. Bueno, pero no habla mucho de que se estaba aplicando el medicamento para bajar de peso tampoco. Pero ojalá pueda servir que se investigue realmente y se sepa y que después otras personas puedan cambiar la forma de actuar ante esto, ¿verdad?
1: Sí, sí.
0: Porque... Acá se amplía esto. A ver. Vamos a ver un poco si es el mismo caso. Mamma mía, es, parece, 16 años nomás tenía.
1: Mi tacuña y se da nenita.
0: Su papá le prohibió el adelgazante. Ella lo usó en secreto y murió. Bueno, un título muy alarmante ya es también. Así está titulando el diario Extra. Es como culpar. 16 años nomás tenía.
1: Mi tacuña y se da nenita.
0: Su papá le prohibió el adelgazante. Ella lo usó en secreto y murió. Bueno, un título muy alarmante ya es también. Así está titulando el diario Extra. Es como culpar directamente, ya sin tener todavía un informe médico. Sin tener, que dicen los médicos forenses. Tenía 16 años y se desmayó en el patio del colegio. Una estudiante de 16 años perdió la vida ayer luego de sufrir una descompensación en el patio del colegio privado Gimnasio del Saber de Ciudad del Este. La adolescente había estado realizando una dieta a escondidas, lo que podría haber contribuido a una afección cardíaca. Según los datos, la chica había perdido a su madre hace aproximadamente 3 años a causa del COVID y vivía con su padre. Cursaba el segundo año de la educación media. Fue auxiliada por docentes y trasladada al hospital de la Fundación Tesai. El fiscal Osvaldo Saracho, a cargo del caso, afirmó que la joven se aplicaba de forma oculta un adelgazante inyectable, tirsepatida, además de tomar medicamentos para la anemia. Ah, tomaba medicamentos para la anemia también, Pedro.
1: Ahí está.
0: Descubrió, Saracho indicó que el padre desconocía la dieta que hacía su hija. Hace aproximadamente 1 mes descubrió la situación y le prohibió continuar con el adelgazante de moda, dijo Saracho. El investigador señaló que tomarán declaraciones a la hermana y a la mejor amiga de la víctima para conocer más detalles sobre la dieta que llevaba. Respecto a cómo la menor obtuvo el medicamento, el fiscal explicó, la tirsepatida es de venta libre, a diferencia de los antibióticos que requieren receta. Al ser consultado sobre cómo una menor de edad pudo adquirir el producto,

0: Saracho señaló que posiblemente algunos comercios lo venden sin importar la edad o que la joven pudo haber enviado a personas mayores a comprarlo. Lo ideal sería que estos medicamentos se consuman bajo indicación médica, acotó. El fiscal informó además que revisaron los estudios médicos realizados a la joven a principios de año y no presentaba anomalías cardíacas. También analizaron las imágenes de las cámaras de circuito cerrado del colegio, donde se observa que la adolescente no realizaba ejercicio físico, solo caminaba cuando se desplomó. Fue reanimada por 45 minutos, pero ya no hubo caso. El fiscal reiteró que hasta ahora no tienen confirmación si el medicamento incidió en la muerte de la adolescente. El papá no quiso que el cuerpo de su hija sea sometido a una autopsia. Bueno, pero el papá puede querer o no querer. El fiscal puede determinar si se realiza y punto.
1: Punto. Ahí nomás.
0: No es que una autopsia se realiza porque el papá quiere o se realiza porque el papá no quiere.
1: Totalmente.
0: Hay que deslindar responsabilidades. Y más aún tratándose de una joven vida, 16 años. 16 años nada más.
1: Sí. Yeah. Y por eso, como mencionaste vos, porque tantas cosas escuchamos, anécdotas, el propio médico te cuenta, te... la fiebre de esto que quieren los muchachos adelgazar, ¿verdad? Y Aldo dijo la otra vez que esto se va a volver cotidiano, que todo el mundo en el planeta va a usar eso. Ahora la moda es estar, cuidar tu cuerpo, tipo fitness, qué sé yo. Ahora la gente ya no quiere ser gordo, lindo como yo. Ahora ya, olvídate, la moda ahora. Tener buen cuerpo, te va en el
0: gym. ¿Quién no quiere tener buen cuerpo?
1: Claro, yo entiendo eso. Pero ya nadie quiere ser gordito y lindo como yo. Ese es el pa.
0: Lo de gordito te acepto, lo de lindo no sé.
1: Y bueno, claro que no. Un hombre luego no va a decir que un tipo no. Hay hombre ya.
0: Liz. Aló, Liz. Ahí en la cámara nomás me decime, ¿vos le crees gordito lindo a Rodrigo? Oye, espectó buca.
1: Nada que. No. Ese es el drama, loco. Pero tienen que cuidarse. No se olviden. Cuídense. Vayan al médico. Esa es la cuestión. Vayan al médico. Ven si pueden hacer ese tipo de tratamiento o no. No, es que te aplicas nomás. Imagínate 16 años y perder la vida. A varios factores, que uno de estos quizás puede ser el detonante, este medicamento que se estaba aplicando. Entonces, mejor cuidarse y tener en cuenta todo, ¿verdad? Tener en cuenta todo, porque imagínate vos estar ahí, querés bajar de peso, después tener otra afección, había sido que te puede complicar con lo que te está aplicando. Entonces, te dispara todo, viejo. Así como el COVID disparó a mucha gente, ¿verdad?
0: Sí.
1: Y aparte del COVID, muchos culparon a la vacuna por los trastornos que después tuvieron post-COVID. Así es, ¿verdad?
0: Sí.
1: Entonces, cuídense. Esa es la cuestión, cuídense. ¿Después qué más?
0: No estoy leyendo nomás de paso, pues ya volvemos.
1: Sí.
0: Si no es aquí, ya está ahí, me dije.
1: Esa es la cuestión, cuídense. ¿Después qué más?
0: No estoy leyendo nomás de paso, pues ya volvemos.
1: Sí.
0: Si no es aquí, ya está ahí, me dije, ya completada.
1: Tampoco así.
0: 11:39, 11:39, la hora CT Cambio, sucursal 6, un estilo diferente en cambios en Carlos Antonio López y Naciones Unidas. 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
1: Sí, señor, tenemos 24 grados centígrados de temperatura.
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0: 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Bueno, a ver, vamos a actualizar un poco alguito. 2 de mayo parece que va a traer un arquero uruguayo.
1: Uruguayo.
0: Uruguayo. Se le fue Ángel Martínez.
1: Sí, Ángel Martínez, que era un buen arquero. Se le va a extrañar, realmente hizo tapadas y en partidos memorables con el 2 de mayo.
0: 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Nico Rossi, uruguayo, 1,88 m, sería el nuevo arquero del Gallo Norteño. En el 2024 jugó por Ameliano y viene actualmente del club Juventud de Las Piedras. Los arqueros uruguayos normalmente son buenos.
1: Son buenos.
0: Normalmente son buenos. 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Vamos a compartir también las cotizaciones. Y vamos a compartir.
1: ¿Ya se actualizó?
0: No puedo hacer, dice. Mariscal López y Julia Miranda Cueto de Estigarribia. Ahí está, más cambio, Sociedad Anónima. Así estaba por lo menos hasta ayer. Dólar estadounidense para la compra, 6.010, para la venta, 6.080. Por lo menos el dólar no sube ahora que sube el petróleo. Real con el guaraní, 1,140 para la compra, 1,170 para la venta. Dólar con el real, 5,20 y 5,31. Más cambios, Sociedad Anónima, sucursal Centro. 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Cirugías itinerantes en Itapúa benefician a más de 140 pacientes. Un total de 145 pacientes fueron intervenidos quirúrgicamente en estas jornadas, organizadas como parte de una estrategia del Ministerio de Salud Pública y Bienestar Social para acercar procedimientos especializados a diversas localidades del departamento. Las intervenciones se desarrollaron en 5 centros de salud: el Hospital Regional de Encarnación, los hospitales distritales de Fran, Natalio y San Pedro del Paraná y el Centro de Salud de Carmen del Paraná. 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Es que ya estamos cerquita lo del arranque del campeonato, de verdad.
1: El 24 arranca todo.
0: Hoy es el día, son 14 días.
1: Sí, y...
0: Y justamente un viernes.
1: Los equipos grandes que se están preparando, ¿verdad?
0: Sí.
1: El técnico de Libertad es Nelson Aedo Valdés.
0: Aedo Valdés. Su primera experiencia como técnico, ¿verdad?
1: Sí.
0: Toda una incógnita todavía.
1: Tiene quizás experiencia como jugador, pero como estratega técnica no sabemos.
0: Nada, no es lo mismo.
1: No.
0: Nunca va a ser lo mismo.
1: No.
0: Y a Olimpia bueno, y Cerro se están preparando con...
1: Están en sus campeonatos, están jugando, disputando campeonatos afuera.
0: Amistosos.
1: Está amistoso, Olimpia y Cerro. Y... Esto es una incógnita este tema del campeonato, che. No sabemos cómo va a terminar. Ayer estaba leyendo que Independiente sumó unos cuantos minutos con el tema de que recibía el dinero por parte de Ábalos, que es su jugador. Ábalos es, ¿verdad?, el apellido.
0: Sí.
1: El jugador de Independiente, que va a recibir la FIFA dinero.
0: Así mismo.
1: Una buena plata para ahora mismo. La crisis en el fútbol argentino es económico, no es futbolístico. Es económico. Esa es ahora la crisis.
0: El país está entrando en crisis ahora.
1: Y no solamente, pues, está leyendo, porque Chile ya está con su campeonato, ¿verdad? Perú, ahora que se está ahí acomodando, todo un tema, ¿verdad? Pero yo creo que el continente mismo, los clubes grandes están pasando, atravesando por una crisis. Brasil es el que está bien con sus equipos grandes, ¿verdad? Pero rechazan, por ejemplo, oferta de jugadores para Europa. Por este jugador del Palmeiras, que jugó por la selección paraguaya.
0: Mauricio
1: rechazó Palmeiras venderle. Porque un jugador clave para el equipo, para Palmeiras.
0: Qué pena que no le vendió, o sea. Así no venía a jugar contra Cerro la Libertadores.
1: Y le vamos a tener que ver, vaya puta. Yo no quiero ni... Tengo esperanza y ahí en el fondo del túnel así, ver una pequeña luz de que Cerro puede rescatar al menos unos puntillos de Palmeiras.
0: Pero mirando todos los rivales, el gran rival a vencer es Palmeiras. Después ya podés soñar.
1: El único nomás.
0: Ya podés soñar.
1: Sí.
0: No, estoy mirando nomás. El peso argentino está cotizando 3.9 y 4.3. Hace poquito, cuando nosotros nos fuimos a la Argentina, estaba 4 para la compra y 5 para la venta.
1: 5 guaraníes.
0: Ahora es 4.3. Claro, nosotros en Duvalí, este peso el peso argentino, pero en la práctica vale la guaraní.
1: Sí.
0: Y porque para comprar un peso vos necesitas 4 guaraníes.
1: Sí.
0: Claro que comparando con los otros, ¿verdad? El peso uruguayo lo que hace mucho se estabilizó, 130, 230. El peso colombiano, Pedroso.
1: ¿Cuánto está?
0: 1,5 y 3,5. Me desanimó nomás el doctor Aldo Saracho. No, Cartagena, para vacaciones, no vas a disfrutar, anda y gusto, invadir, Pepe, un día, dos días da gusto, dice. Imagínate la cotización, 1,5 y 3,5.
1: Mucho más barato.
0: Claro, pero de allá pues te va y todo es en dólar.
1: Y sí, de como, no salía de $10, le salía acá botella de cerveza.
0: Sí, ¿por qué el dinar kuwaití? Para la compra figura cero, o sea que no venden ellos dinar, que no se vende, ¿o qué?
1: Por lo visto no hay.
0: Y para la venta es 20.500. Imagínate si el dólar está a 6.000. Dinar kuwaití está a 20.500. Siempre era la libra esterlina lo máximo. La libra esterlina está a 7.800 y 9.300. Y el dinar kuwaití 20.500.
1: Sí. Pero de igual modo, vos te van a... Porque vos te fuiste en Argentina no hace mucho y vos viste la diferencia de los precios.
0: Sí.
1: ¿Verdad? Y sacando una correlación a algunos productos, hay ventajas y hay desventajas.
0: Sí, ya no es más como antes.
1: No.
0: Ya no es más como antes.
1: Ahora en Argentina,
0: ni en el combustible.
1: Irte en Argentina ahora es caro. Ahora mismo.
0: Sí, esto sirve como una especie de comparación, ya que en estos días se hablaba ya de un posible conflicto Taiwán con China continental. El yuan chino está a 700 guaraníes para la compra, 1150 para la venta. Y el dólar de Taiwán, solamente 100 para la compra y 250 para la venta. ¡Qué tremenda diferencia!
1: Usa la diferencia.
0: O sea que conviene ir a Taiwán y no a China. Pero la mayor producción está en China, ¿verdad? Bueno, en sí. Taiwán también.
1: El tema era, Taiwán es una isla pequeña, ¿verdad? A diferencia de su... De la China, ¿verdad? Pero usa la diferencia en economía.
0: Otro en que encuentro acá, dólar Singapur, 0 para la compra y 5.500 para la venta.
1: Dólar Singapur.
0: ¿Qué cosas?
1: Ese es el tema. Y vamos a ver, ¿no? En el tema... lo de noticia interesante también de la semana para cerrar es justamente lo del pollo enviado a... El primer envío de los pollos a Taiwán, justamente que voy a hablar. Más de 300 millones de dólares.
0: Y eso hace que el pollo sea más caro acá ahora.
1: Y sí, y justamente de Pechugón. Pechugón está en Capiatá, en San Antonio. ¿Me explicaba?
0: Pechugón, la central, la fábrica central está en Capiatá.
1: Sí.
0: En el límite casi con San Lorenzo.
1: Sí, a una cuadra. Y que, pero San Antonio tiene su...
0: Tiene una fábrica también.
1: Y bueno, y de San Antonio salió el,
0: los, claro, el embarque. Río,
1: por el embarque salió de San Antonio. Los contenedores que se iba directo a Taiwán.
0: Una noticia que desde ayer está conmocionando también al país. Detienen en el aeropuerto a la abuela de la niña retenida por el padre. La Policía Nacional detuvo hoy a una mujer de nacionalidad chilena que pretendía abordar un vuelo a su país. Se trata de la abuela de la niña de 2 años, retenida de manera ilegal por el padre, quien debía devolverla a la madre el miércoles a las 5 de la tarde. El subcomisario Hugo Blanco, subjefe del aeropuerto Silvio Petirossi, informó que Patricia Angélica Nieto Ibaceta, de 69 años, tenía previsto abordar un vuelo a las 11:30, pero tras comunicar el hecho al fiscal Aldo Cantero, este dispuso la detención de la mujer por tratarse de la abuela de una niña de 2 años, quien continúa con paradero desconocido. Si sale del país, ya va a ser difícil la investigación. Entonces, como medida preventiva, tomó la decisión de evitar que viaje, explicó el subcomisario. Se le consultó a la mujer si sabía dónde estaba su nieta, pero se limitó a decir que seguramente se encontraba con el padre, sin mencionar dónde. Se realizó una búsqueda por todo el aeropuerto, pero no encontraron ni al papá, ni a la menor de 2 años. Acá Jorge Domínguez había compartido.
1: ¿Qué compartió?
0: Acá dice, La Nación dice otra cosa. Ahora encontraron sana y salva a la pequeña Magnolia, gracias a Dios. Tras activar de manera inmediata los protocolos de seguridad del aeropuerto, justo en el momento en que su padre, de nacionalidad chilena, se disponía a subirla a un avión para sacarla del territorio nacional, confirmando el principal temor de la mamá. Gracias al rápido despliegue del Departamento de Búsqueda y Localización y al control aeroportuario, la niña ya se encuentra bajo el resguardo seguro.
1: Pero tiene que ser un tonto lo llevar a un menor de edad, querer sacarle del país.
0: Y sí, pero de conflicto pues, con la mamá.
1: Sí, pero tiene que tener, independientemente del conflicto con la madre, tiene que tener permiso de la madre.
0: Sí.
1: Ese, esa es la cuestión, ¿no? Es que le alza nomás a un menor de edad y le lleva. No hay por y vea. En eso, por ejemplo, son un poquito más serios lo de la de migraciones.
0: En el aeropuerto.
1: En el aeropuerto.
0: O sea, es que abro el diario Noticias y no encuentro lo mismo que compartió Jorge. En La Nación dice también la misma cosa. Detuvieron a la abuela paterna de Magnolia en el aeropuerto y nada más investigan el caso.
1: El tema que La Nación... en sus redes sociales es mucho más rápido la actualización que
0: por el Facebook,
1: que su página principal, porque acá el niña sigue desaparecida, dice chileno, no devuelve, dice el diario Hoy, por ejemplo, que es del mismo grupo.
0: Sí.
1: Voy a actualizar otra vez a ver qué dice, pues de repente también, y esto fue hace rato, detienen en el aeropuerto a la abuela de la niña detenida por el padre, dice también lo que vos leíste. Y esto...
0: A veces dice la misma cosa, detienen a la abuela paterna en el aeropuerto cuando intentaba viajar a Chile.
1: Sí. Me voy a buscar en X, a ver qué dice X. Niña, la niña tiene 2 años.
0: Hijo de una paraguaya y una chilena.
1: Sí. Así es.
0: Última hora dice la misma cosa. Búsqueda de Magnolia, la abuela chilena es detenida cuando esperaba su vuelo.
1: Sí.
0: Pero no hablan de que recuperaron, que encontraron a la nena.
1: Así detuvieron a la abuela de la pequeña Magnolia en el aeropuerto. Se trata de Patricia Angélica, papá, y la abuela paterna de la niña de 2 años que está desaparecida, dice. Estaba en el aeropuerto la abuela, dice, pero nos dicen que le encontraron a la nena. Y esto es de hace 23 minutos nomás, Aníbal. La mujer de nacionalidad chilena pretendía abordar un vuelo a su país cuando le preguntaron por la menor de edad. Se limitó a responder que seguramente se encuentra con el padre. dice la abuela, que fue detenida en el aeropuerto, pero que no... La mamá de la niña de 2 años denunció que el papá y la abuela paterna habían interceptado a la abuela materna cerca de una guardería y se llevaron a la menor de edad, dice. Padre y niña no se presentaron en el juzgado y se fueron citados allí por una jueza en el marco de un juicio por restitución internacional y régimen de relacionamiento. Ambos son de nacionalidad chilena. La madre sigue dice desesperada buscando a su niña, dice.
0: O sea que no hay todavía confirmación.
1: Ambos son chilenos, dice.
0: A la mamá también.
1: Ah, sí, voy a escuchar por la voz. Bueno, chilena, dice. Bueno, hasta ahora la nena estaba desaparecida, no se la encontró. Para falsa alarma.
0: Al menos. No hay
1: no.
0: Buenos antecedentes de criaturas que desaparecen.
1: No.
0: ¿Qué pasó de Yuyu, Pedroso? Nunca más se supo. No puede una criatura desaparecer nomás por desaparecer del mapa.
1: ¿Te acordás ese trágico caso de esta madre que sus suegros le acosaban y agarró a sus hijos y se te arrojó al
0: del puente?
1: Del puente.
0: Sí.
1: Llevándole a sus dos hijos pequeños y a la madre.
0: Así mismo.
1: Y eso fue justamente por el acoso constante que le hacían sus suegros después de la muerte del padre de los menores. Le querían sacar a la criatura, ¿verdad? Entonces, ¿qué hizo la madre? Agarró, le llevó a sus hijos y se lanzó. Y no encontraron después de 3 días a los menores flotando en el río Paraná. Triste, dice nada.
0: Muy triste.
1: Y son casi similares a este caso.
0: Son los finales trágicos y dolorosos.
1: Y ese es cuando se involucran a menores de edad, viejo.
0: Sí.
1: Y la misma cosa pasó con un padre que mata a la madre, mata a sus hijas y después se suicida. Un caso.
0: La criatura tiene que quedar en la medida de lo posible. Yo creo que la mamá tendría que tener siempre prioridad, pero hay mamás y mamás también. Hay mamás y mamás también. La criatura tiene que quedar con la persona que le va a poder brindar amor, cariño, protección, atención integral. Sí. Y si es el papá, bueno, con el papá. Pero para eso pues tiene la justicia,
1: esta criatura,
0: tiene que involucrarse, los juzgados de menores tienen que involucrarse, tienen que ir, tienen que constatar, tienen que investigar, tienen que
1: este
0: indagar.
1: Caso
0: no la, ahí en su zona, en su oficina, nomás esperar, ¿verdad?
1: Este caso de este chico que se fue, salió de su casa, y le encontraron no sé en dónde, a 10 kilómetros más o menos, ¿verdad? Y que su mamá ni bola, y una discusión ahí, el padre con la madre.
0: No, su mamá ya estaba en otra cosa.
1: En otra cosa, que no le calentaban lo de su hijo, su abuelo. Dejaban ahí, jugaba y el perro volvió, el niño salió.
0: Qué bien, qué suerte que te acordás de eso. Tenemos que acostumbrarnos a hacer seguimiento a los hechos.
1: Yo siempre me acuerdo de todo.
0: Ahí ahora, ¿dónde estará la criatura? ¿Cómo estará viviendo? ¿Qué tal estará?
1: Yo me acuerdo de todo.
0: Hay temas que tenemos que coordinar con Marciano y con David, darle seguimiento, seguir.
1: ¿Cómo está la criatura? Que está con los tíos, creo que. Los tíos están.
0: Sí.
1: Pero no sabemos si hay acompañamiento
0: del
1: juzgado, del menor, si van a acompañar, si tienen alguna
0: tutela. Le están llevando al psicólogo, todas esas cosas.
1: Espérate.
0: Bueno, estamos concluyendo una semana más. Muchísimas gracias por habernos acompañado toda esta semana de nuevo, por elegir América FM como fuente de información y de opinión. Nos sentimos muy contentos y felices con ustedes por ese respaldo. Ojalá llenemos siempre vuestras expectativas con nuestro trabajo honesto, transparente y sincero siempre. Después ya es conjetura de los que quieran pensar de otra forma o decir otras cosas, ¿verdad? Vamos a volver el lunes, si Dios así lo permite. Se viene un lunes 13. No se imaginan lo movido que va a estar ese lunes 13. No se imaginan. Va a parecer martes 13, pero va a ser... Lunes 13. Y ahí estaremos de vuelta con ustedes. Felicidades de nuevo a los liberales. Celebren hoy. Hoy es el día a celebrar, no el 18 de octubre. Hoy, 10 de julio. Gracias. Feliz y maravilloso fin de semana para todos. Que nuestro Padre Celestial nos bendiga y proteja siempre.